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10: 6:07, arrancando ya la segunda hora de programa. Oigan, y fíjense que estoy viendo que va a salir un documental de Kate Moss. Resulta que pues ha tenido una vida un tanto ajetreada, sí, pero a final de cuentas hermética. O sea, ha sido pues todo un misterio. Sí, claro, por bien decir que pues no se conoce mucho de su vida privada. Pero ahora les cuento que estrena esta biopic sobre su vida y está centrada en su amistad con Lucian Freud. Y bueno, existen hoy en día innumerables imágenes de la icónica modelo, lo sabemos, pasarelas y demás, pero poco se conoce realmente como de su vida personal. Entonces ahora la película, Moss y Freud, buscan ofrecer como una mirada más íntima y su extravagante universo, enfocándose especialmente en el episodio clave, el proceso detrás del retrato que Freud, nieto de Sigmund Freud, le realizó en el 2002. Pese al hermetismo que siempre pues ha rodeado como su vida privada, Moss participa como productora ejecutiva del film y revela algunos de los rincones más oscuros y desconocidos que una de las celebridades más enigmáticas de la moda pues está en... Pues sí, hoy en día. Y yo me pregunto, o sea, ojo, Kate Moss fue descubierta por un agente mientras hacía un viaje familiar a los 14 años. Y desde entonces se convirtió en uno de los rostros más retratados de la década de los 90. Sin embargo, el misterio, bueno, la rodeaba. Durante décadas decidió mantener como su vida privada en absoluta privacidad hasta ahora. Y la película se estrenó en el Festival de Cine de Londres y hasta el momento solamente tiene fechas en salas en Reino Unido. Pero próximamente yo creo lo vamos a tener por streaming, ¿no? Aquí la pregunta es, porque hay muchas cosas alrededor de Kate Moss, pero una de las más grandes, de los más grandes escándalos es Pete Doherty, ¿no? Pete Doherty, que iba y regresaba en relación a Kate Moss y Amy Winehouse. Y que incluso después de fallecer Amy Winehouse, que fue su tremenda tormenta, así, en la novela más escandalosa, que aparte de todo, pues traía, ya sabes, todo este show de infidelidades, de consumos de estupefacientes, de rock and roll y la vida loca. Entonces imagínense este trío turbulento, Amy Winehouse, Pete Doherty y Kate Moss. Y a mí me llama mucho la atención, ¿sí? Lo va a mencionar porque claro que fue algo sumamente importante. Incluso Kate Moss es y Pete Doherty, pues son los... Fueron quienes inspiraron la canción Back to Black de Amy Winehouse. Que a ver si la podemos poner tantitito de fondo. En realidad esta canción es buenísima. Sabemos que Amy Winehouse era... pues definitivamente una muy buena compositora. Me parece que era una genio musicalmente hablando, pero en el amor no le fue muy bien, que digamos. Y esta mala jugarreta, cuando el corazoncito de plano se te rompe, y cuando, sí, cuando tu corazoncito se te rompe, bueno, pues puedes pasar por situaciones sumamente lamentables. Entonces ya veremos si Kate Moss decidió incluir en esta biopic a Pete Doherty y la situación tan escandalosa de este trío amoroso, porque sí andaba con Kate Moss, pero también andaba con Amy Winehouse, y de hecho la relación con Amy Winehouse fue sumamente intermitente. Esta mujer estaba perdidamente enamorada del músico. Y lamentablemente, bueno, pues a lo mejor el músico estaba como más metidazo con Moss, porque siempre regresaba ella, justo como dice la canción.

Y todos sabemos el fin que tuvo Amy Winehouse. Vámonos con música. Llega Alex Warren. Esto es Ordinary. 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En Chismecitos del Pasado. Hoy, nueva biopic de Kate Moss.

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2: A ver, les cuento. ¿Qué pasó con la música? Ok. Les voy a contar que hoy, primero de junio, además de que vamos a arrancar, se me hace que es la semana perfecta. O sea, empezamos el mes con en un lunes. Lunes primero, martes 2, miércoles 3. ¡Qué bonito! Me encanta, me encanta. Esto es un deleite para todos los TOC, definitivamente. ¿A poco no? Y así se ve todo el mes también muy bonito. Mira, ves todo el calendario. Y ves que pues hay domingo 7, domingo 14, domingo 21. Ay, mira, domingo 7, ¿será que de ahí viene, de la semana perfecta, viene el famoso dicho de saliste con tu domingo 7? ¿O cómo es? Bueno, el chiste es que les voy a platicar que no solamente es un primero de junio, sino que hoy cumpliría 100 años, sí. Primero de junio del 2026, Norma Jean Baker cumpliría 100 años. El mundo la conoció como Marilyn Monroe, pero su nombre real era Norma Jane Baker. Y por eso hoy vamos a hablar de ella. Y es que llevamos ya 100 años...

0: Entonces, bueno, el mundo lleva ya 100 años enamorado de Marilyn Monroe, de su vestido, de la voz, de la sonrisa, pero eso fue la Marilyn que construyó Hollywood y claro que la amamos, pero siendo sinceros, la real fue todavía más interesante, más valiente y mucho más icónica. Les cuento que, bueno, el mundo que la conoció como Marilyn Monroe, Norma Jean Baker, en Los Ángeles y París la celebran con exposiciones y subastas, pero la historia que merece ser contada, pues creo que es la de la persona real. En 1944, un fotógrafo llegó a una fábrica de municiones en Los Ángeles a retratar a las obreras. Una de ellas tenía 18 añitos, tenía su cabello castaño y esa foto lo cambió todo porque poco después tomó la decisión más calculada de su vida, que fue decolorarse el pelo y así ser la rubia icónica. Niágara, que fue del 53, costó muy poquito, recaudó casi 6 veces su presupuesto y ese año también protagonizó Los Caballeros Las Prefieren Rubias. Y bueno, pues Hollywood encontró en ella lo que buscaba, que era una rubia hipersexualizada para una sociedad, ya sabes, puritana, hambrienta de glamour. Y creo que le salió súper bien. En 1955, ella estaba como ya fastidiada de que Fox la encasillara como la rubia tonta. Y también que le pagara hasta 3 veces menos que a Frank Sinatra. Entonces hizo algo que casi ninguna actriz se atrevía. Y es que fundó su propia productora para tomar el control de su carrera. Y pues ahí fue donde Hollywood no lo vio venir. De hecho, usó su fama para que Elle Fitzgerald pudiera actuar en el Mocambo, el club más popular del West Hollywood al que no había podido acceder. Y es que, oye, estamos hablando de Ella Fitzgerald. Y de hecho defendió a Arthur Miller ante el macartismo. Y de hecho, bueno, Fitzgerald dijo, era una mujer inusual por delante de su tiempo. Y ella no lo sabía. También en enero de 1953 publicó Los Lobos que he conocido, que pues esto fue denunciando el acoso de los productores en Hollywood. Ya sabes, un Me Too, pero más de medio siglo antes de que existiera el Me Too. Y ese mismo año Hugh Hefner usó fotos suyas sin su permiso para lanzar el primer número de Playboy y ella denunciando el sistema mientras ellos la usaban. O sea, ¡terrible! Lo que sí es que, bueno, para los que no sabían, Marilyn Monroe era mexicana. Su madre nació en Piedras Negras, Coahuila. En 1962, Monroe compró su primera y única casa en Brentwood. Murió unos meses después. De hecho, todavía tenía las cajas ahí medio abiertas, sin desembalar todavía y esperando los muebles mexicanos que había encargado en su último viaje. Entonces, pues, no es solamente ícono por el glamour, sino porque fue una mujer real atrapada dentro de un personaje que fue muy bien fabricado y que bien le dio mucha fama y es conocida mundialmente y 100 años después, bueno, pues la seguimos viendo, pero peleó contra ese personaje hasta el final. Y esa historia no envejece. 100 años después, Norma Jean Baker sigue siendo más relevante que la mismísima Marilyn Monroe. Y es que era una mujer completa, completísima. Fundando su propia productora cuando casi ninguna actriz se atrevía, denunció el acoso en Hollywood en 1953, medio siglo antes, más de medio siglo antes que el Me Too. Su fama le abrió puertas, claro, pero el sistema le estaba cerrando otras. Y pues lamentablemente murió con las cajas de su única casa, todavía medio desembalar y 100 años después, hoy en día, vemos que es icónica, una mujer icónica. Happy birthday, Marilyn Monroe. 100 años estaría cumpliendo, wow. 6:44, corte y regreso con más en todas partes, ponte Exa.
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WhatsApp 4477-1021. Ya me voy. Dicen por acá, quiero participar para boletos del cine, Delis. Dice, hola, Delis, ¿cómo estás? ¿Qué tal tu fin? Romy te manda saluditos. Ay, Romy, le mando muchos besitos también a mi queridísima Romy. ¿Todo bien? Fíjense que el fin de semana ajetreado. Mucho trabajo, afortunadamente. Muy movido. Bien. Algo bien. La verdad es que estos fines de semana se agradecen. Ahora sí, esperando empezar junio con el pie derecho bien. Y creo que sí, ¿eh? Creo que sí. Hasta eso, este mesecito, yo auguro mucho éxito. Muchas cosas bonitas, muchas cosas buenas, pero sobre todo que vayan concluyéndose buenas. Todas esas cosas que queremos. Que se vayan cumpliendo todos los deseos, que las cosas bonitas nos vayan llegando, que la gente bonita se quede con nosotros y que la que no es bonita, que no se quede. Esas no. Nomás la gente bonita, nomás los que andamos con buenas vibras y queriendo hacer las cosas bien y deseando el bien y demás. Nada de que envidias. Pues bueno, llegó el momento de despedirme. Los quiero mucho. Les mando besos, abrazos, apapachos. Mañana tenemos una cita en punto de las 11 de la mañana. Yo estaré de regreso con ustedes. Soy Delis Guerrero y te voy a dejar con Stephen Sánchez. Esto es Until I Found You.

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2: Revista del Consumidor Radio.
3: Tienen más de 4,000 años de historia, pero ¿sabes realmente qué contienen las salchichas que pones en tu mesa? Hoy te traemos el estudio de calidad de salchichas. Quédate para conocer todo sobre él.
2: Revista del Consumidor. Las salchichas son un alimento cotidiano en la despensa de muchas personas, debido a su accesibilidad económica y practicidad. Pero, ¿sabes cuál es el origen de este embutido? Este se sitúa en Mesopotamia, en el año 2000 antes de nuestra era.
3: Hoy en día, las salchichas están hechas principalmente de carne y agua. De hecho, el agua puede representar hasta el 70% del producto final. Dependiendo del fabricante, también se les llegan a adicionar harinas, féculas, almidón o soya.
2: En el mercado existe una gran variedad, pero hay un detalle al que debes prestar mucha atención. ¿Sabes cuál es la diferencia entre una salchicha con pavo y una de pavo? Suena casi igual, pero no lo es. Cuando la etiqueta dice con pavo, significa que es una mezcla de pollo y pavo. El fabricante está obligado a declarar qué porcentaje de pavo le añadió. En cambio, si dice de pavo, significa que toda la carne que contiene proviene exclusivamente de esta ave. Eso sí, tome en cuenta que la cantidad total de carne en el producto siempre dependerá de la fórmula de cada marca.
3: El Laboratorio Nacional de Protección al Consumidor revisó diversos productos para verificar sus aportes nutrimentales y el cumplimiento de su regulación. Se analizaron 37 productos, 8 Viena o tipo Viena, 7 de pavo, 7 con pavo, 1 de pechuga de pavo, 3 para hot dog, 3 de pavo para hot dog, 2 con pavo para hot dog, 4 Frankfurt y 2 para desayuno.
2: Se verificó toda su información comercial, la cual se encuentra en las etiquetas de cada producto. Estas tienen que cumplir con los requisitos de la norma oficial mexicana.
3: También se evaluó su calidad sanitaria, verificando la ausencia de agentes patógenos, como la salmonela, ya que son un riesgo para la salud.
2: Asimismo, se determinó la cantidad de nutrientes, como proteína, grasa, carbohidratos y agua. Estos nutrientes son esenciales para el funcionamiento de nuestro organismo, ya que le proporcionan energía.
3: Igualmente, se verificó que su contenido no excediera la cantidad de nitritos permitidos. Estos se utilizan como conservadores para inhibir el crecimiento de bacterias dañinas y mantienen el color rosa de los embutidos.
2: Se determinó la presencia de sodio y se verificó que coincidiera con el contenido declarado en la etiqueta. Finalmente, se calculó el aporte calórico por cada 100 gramos de producto.
3: Los resultados fueron los siguientes. Primero, debes saber que debido a que los embutidos suelen presentar cantidades elevadas de sodio, todos los productos resultaron con exceso de este mineral. Todos pasaron la prueba de calidad sanitaria, además de cumplir con el sodio y contenido neto que declaran.
2: Las salchichas que contienen más nitritos de lo permitido son dos de la marca Buffard, de Viena y Frankfurt, y Parma Savory, de pavo.
3: Los productos que no son veraces en su información comercial y declaran más proteína o grasa de la que contienen son las salchichas Viena de las marcas Buffard y Capistrano Clásica, las de pavo de Bernina, para hot dog de Buffard y para desayuno la marca Obertal.
2: Los productos que destacan tener pavo, pero contienen muy poco, son las marcas Swan Premium y Kir con pavo. Aunque destacan el ingrediente, solamente contienen el 4% de este cárnico.
3: Si vas a comprar salchichas, lo mejor es que sigas estas recomendaciones. Lee la etiqueta, revisa la fecha de caducidad y los ingredientes. Asegúrate de elegir el producto que que deseas. La salchicha de pavo tiene el 100% de este tipo de carne, mientras que la que dice con pavo tan solo tiene del 4 al 25%.
2: Evita romper la cadena de frío. Deben colocarse hasta el último en tu carrito y ser lo primero en guardarse en el refrigerador al llegar a casa. Verifica los ingredientes. Si tienes alguna alergia, es importante revisarlos antes de la compra.
3: También consulta a tu médica o médico, ya que estos productos tienen cantidades elevadas de sodio y no es conveniente que las personas con hipertensión lo consuman.
2: La recomendación de la OMS para adultos es no rebasar los 2 miligramos diarios, es decir, menos de 5 gramos o una cucharadita de sal. En el caso de niñas, niños y adolescentes entre 2 y 15 años, esta cantidad debe reducirse aún más, ajustándose a su edad y sus necesidades energéticas.
3: Compara precios y calidad. Recuerda que cuidar tu consumo es cuidar tu salud y tu bolsillo.
2: Revista del Consumidor Radio.
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2: Revista del Consumidor Radio.
3: Tienen más de 4.000 años de historia, pero ¿sabes realmente qué contienen las salchichas que pones en tu mesa? Hoy te traemos el Estudio de Calidad de Salchichas. Quédate para conocer todo sobre él.
2: Además, te explicamos qué paso seguir cuando un producto falla y el proveedor se niega a responder por tu compra. No olvides que la garantía es el respaldo legal que asegura que tu inversión está protegida.
3: ¡Acompáñanos!
4: Revista del Consumidor.
2: Las salchichas son un alimento cotidiano en la despensa de muchas personas, debido a su accesibilidad económica y practicidad. Pero, ¿sabes cuál es el origen de este embutido? Este se sitúa en Mesopotamia, en el año 2000 antes de nuestra era.
3: Hoy en día, las salchichas están hechas principalmente de carne y agua. De hecho, el agua puede representar hasta el 70% del producto final. Dependiendo del fabricante, también se les llegan a adicionar harinas, féculas, almidón o soya.
2: En el mercado existe una gran variedad, pero hay un detalle al que debes prestar mucha atención. ¿Sabes cuál es la diferencia entre una salchicha con pavo y una de pavo? Suena casi igual, pero no lo es. Cuando la etiqueta dice con pavo, significa que es una mezcla de pollo y pavo. El fabricante está obligado a declarar qué porcentaje de pavo le añadió. En cambio, si dice de pavo, significa que toda la carne que contiene proviene exclusivamente de esta ave. Eso sí, tome en cuenta que la cantidad total de carne en el producto siempre dependerá de la fórmula de cada marca.
3: El Laboratorio Nacional de Protección al Consumidor revisó diversos productos para verificar sus aportes nutrimentales y el cumplimiento de su regulación. Se analizaron 37 productos, 8 Viena o tipo Viena, 7 de pavo, 7 con pavo, 1 de pechuga de pavo, 3 para hot dog, 3 de pavo para hot dog, 2 con pavo para hot dog, 4 Frankfurt y 2 para desayuno.
2: Se verificó toda su información comercial, la cual se encuentra en las etiquetas de cada producto. Estas tienen que cumplir con los requisitos de la norma oficial mexicana.
3: También se evaluó su calidad sanitaria, verificando la ausencia de agentes patógenos, como la salmonela, ya que son un riesgo para la salud.
2: Asimismo, se determinó la cantidad de nutrientes, como proteína, grasa, carbohidratos y agua. Estos nutrientes son esenciales para el funcionamiento de nuestro organismo, ya que le proporcionan energía.
3: Igualmente, se verificó que su contenido no excediera la cantidad de nitritos permitidos. Estos se utilizan como conservadores para inhibir el crecimiento de bacterias dañinas y mantienen el color rosa de los embutidos.
2: Se determinó la presencia de sodio y se verificó que coincidiera con el contenido declarado en la etiqueta. Finalmente, se calculó el aporte calórico por cada 100 gramos de producto.
3: Los resultados fueron los siguientes. Primero, debes saber que debido a que los embutidos suelen presentar cantidades elevadas de sodio, todos los productos resultaron con exceso de este mineral. Todos pasaron la prueba de calidad sanitaria, además de cumplir con el sodio y contenido neto que declaran.
2: Las salchichas que contienen más nitritos de lo permitido son dos de la marca Bafar, de Viena y Frankfurt, y Parma Savory, de pavo.
3: Los productos que no son veraces en su información comercial y declaran más proteína o grasa de la que contienen son las salchichas Viena de las marcas Bafar y Capistrano Clásica, las de pavo de Bernina, para hot dog de Bafar y para desayuno la marca Obertal.
2: Los productos que destacan tener pavo, pero contienen muy poco, son las marcas Swan Premium y Kir con pavo. Aunque destacan el ingrediente, solamente contienen el 4% de este cárnico.
3: Si vas a comprar salchichas, lo mejor es que sigas estas recomendaciones. Lee la etiqueta, revisa la fecha de caducidad y los ingredientes. Asegúrate de elegir el producto que deseas. La salchicha de pavo tiene el 100% de este tipo de carne, mientras que la que dice con pavo tan solo tiene del 4 al 25%.
2: Evita romper la cadena de frío. Deben colocarse hasta el último en tu carrito y ser lo primero en guardarse en el refrigerador al llegar a casa. Verifica los ingredientes. Si tienes alguna alergia, es importante revisarlos antes de la compra.
3: También consulta a tu médica o médico, ya que estos productos tienen cantidades elevadas de sodio y no es conveniente que las personas con hipertensión lo consuman.
2: La recomendación de la OMS para adultos es no rebasar los 2 miligramos diarios, es decir, menos de 5 gramos o una cucharadita de sal. En el caso de niñas, niños y adolescentes entre 2 y 15 años, esta cantidad debe reducirse aún más, ajustándose a su edad y sus necesidades energéticas.
3: Compara precios y calidad. Recuerda que cuidar tu consumo es cuidar tu salud y tu bolsillo.
4: Revista del consumidor.
3: Es normal que, al estrenar un producto, sintamos esa emoción de haber hecho una buena inversión. Pero, ¿qué ocurre si lo que acabamos de comprar presenta fallas o defectos de fábrica?
2: Lo primero es mantener la calma, ya sea porque un artículo no coincide con lo que se prometía en la etiqueta, o porque esa licuadora nueva dejó de funcionar a la tercera vez. Es común sentir que nuestra confianza y nuestro dinero han sido vulnerados.
3: Pero, si ese producto sale defectuoso, no tienes por qué resignarte a perder tu dinero. La garantía es un derecho fundamental que te protege frente a bienes o servicios que no cumplen con los estándares de calidad, funcionamiento o seguridad que te ofrecieron al momento de la compra.
2: Tomemos de ejemplo un caso hipotético. Sofía compró un refrigerador con un año de garantía, pero dejó de enfriar a los 3 meses. El proveedor se negó a cumplir la garantía justificando un mal uso del producto. Y no solo eso, también intentó cobrarle la reparación. Ella llamó al teléfono del consumidor y con asesoría de los especialistas consultó la Ley Federal de Protección al Consumidor. Ahí descubrió que tenía 3 opciones legales: la reparación gratuita, la reposición del producto por uno nuevo o la devolución de su dinero.
3: Además, descubrió que también tenía derecho a una compensación no menor al 20% del precio pagado. Con esta información, inició su proceso de conciliación ante la Profeco. Al final, el proveedor admitió la falla, le entregó un refrigerador nuevo y le otorgó la bonificación correspondiente. Un final justo para una compra que parecía perdida.
2: El caso de Sofía terminó bien porque ella estaba informada. Sin embargo, es importante saber que existen situaciones específicas donde el proveedor sí podría negar la garantía de forma legal. Así es, para evitar sorpresas, toma nota. La garantía podría no aplicar si no cuentas con el comprobante de compra, hubo un uso inadecuado del producto, transcurrió el plazo de vigencia, hay daños ocasionados por un tercero, o si los productos fueron adquiridos en oferta o descuento y se avisó previamente que no contaban con garantía.
3: Por ley, todos los proveedores están obligados a entregarte una póliza de garantía por escrito al momento de recibir tu bien o servicio. Esta debe ser clara y especificar qué cubre, por cuánto tiempo y a dónde debes acudir para hacerla efectiva.
2: Recuerda que cuando un producto no sirve para lo que fue diseñado, tienes derecho a elegir entre la reposición del bien, la rescisión del contrato o una reducción en el precio. Y en todos los casos, la ley contempla tu derecho a una bonificación. Para que tu próxima compra no termine en una decepción, te compartimos estas recomendaciones finales.
3: Revisa la garantía antes de comprar. Verifica vigencia, cobertura, cómo aplicarla y dónde están los centros de servicio. Conserva tus comprobantes. Guárdalos y sácales una foto o copia porque el papel térmico se borra. Reporta fallas de inmediato. 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
6: Revista del Consumidor Radio. ¿Sabías que un mal uso de tu rastrillo desechable no solo acorta su vida útil, sino que también favorece a la aparición de bacterias? Cuidar tu piel empieza desde saber elegir el producto correcto en el supermercado.
7: Quédate en Revista del Consumidor Radio.
8: Revista del Consumidor.
6: Los rastrillos desechables son herramientas de afeitado que tienen como objetivo ofrecer una opción práctica, higiénica y económica para el cuidado personal. Este tipo de productos son de uso limitado, ya que dependiendo de su calidad pueden durar de 5 a 10 afeitadas.
7: Su bajo costo los vuelve ideales para viajes o uso ocasional. Además, su distribución es amplia, pues se encuentran en supermercados, farmacias o tiendas de conveniencia. Están fabricados principalmente de plástico, lo que puede facilitar su manejo. Cuentan con un mango, un cabezal con navajas preinstaladas de acero inoxidable y una banda lubricante.
6: En el mercado podemos encontrar modelos para mujer y para hombre, y aunque la tecnología es similar, cada tipo de rastrillo se segmenta por género para adaptar su forma y banda lubricante a diferentes zonas del cuerpo. Esta segmentación responde a las necesidades prácticas y estrategias de marketing, que suelen reflejarse en los precios, ya que los productos de mujer son más caros que los de hombre.
7: Para ayudarte a elegir mejor, el Laboratorio Nacional de Protección al Consumidor puso a prueba la resistencia y desempeño de 26 modelos distintos, 13 modelos para mujer y 13 para hombre. Se realizaron distintas pruebas para comprobar que los empaques incluyeran la información comercial en español de acuerdo con las normas oficiales mexicanas. También se revisó a detalle el estado de las navajas, analizando el estado original del filo y que estuvieran libres de oxidación o cualquier daño.
6: También se determinó la carga máxima de los mangos antes de romperse. En este caso se convocó a un panel de personas consumidoras que calificaron aspectos como la efectividad en el afeitado, la experiencia de uso y el cuidado y protección que brindan a la piel.
7: En el caso de los rastrillos para mujer, los resultados fueron los siguientes. Todos los modelos analizados presentaron su información comercial correctamente. El modelo de la marca Chedraui presentó imperfecciones en las hojas, navajas. Tres modelos de Gillette, dos de Equate, Chic, Envisage y Vic obtuvieron la excelencia en la prueba de cuidado y protección de la piel. Los productos que calificaron con excelencia al promediar todas las pruebas fueron Vic, Envisage, Chic y tres modelos de la marca Gillette.
6: Ahora, en el caso de los rastrillos para hombre, se encontró que todos los modelos presentaron correctamente su información comercial. Tres modelos presentan imperfecciones en las navajas, Chedraui y dos de la marca Daycare. Cuatro modelos calificaron con excelencia en la prueba de cuidado y protección en la piel, tres de la marca Gillette y uno de la marca Envisage.
7: Usa tu presupuesto de manera inteligente. Presta atención a las recomendaciones de compra y uso. Compra tus rastrillos en comercios establecidos y revisa que el empaque esté en buenas condiciones. Guarda tu comprobante en caso de que necesites realizar algún cambio por defectos de fábrica. No compartas el rastrillo con otras personas, aunque sean de tu propia familia. Cámbialo cuando notes que necesitas hacer más presión para rasurar adecuadamente.
6: Usa gel o crema para afeitar. De esta forma tu piel sufrirá menos. Usa crema sin fragancia o aloe vera para cuidar tu piel después de afeitarte. Déjalo secar después de utilizarlo. La humedad puede dañar las navajas. Guárdalo en un lugar limpio y sin humedad después de usarlo.
7: Tu elección va más allá de la marca. Se trata de calidad, precio, espacio y sobre todo responsabilidad. Al terminar la vida útil de tu rastrillo, no olvides desecharlo de forma segura. Envuélvelo en material resistente o colócalo dentro de un envase vacío para evitar que las hojas queden expuestas. No olvides que la información es tu mejor aliada para consumir de manera responsable.
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0: por acá me dicen, Andresito, buenos días. Saludos para Ángel Armando, que lleva en camino al kinder y quiere que el Furby le ponga la canción de FBI de los Picus. Con gusto. Saludos, Ángel, bonita mañana. Furby, por favor, terminación 1431, ¿qué nos dicen? Hola, hola, hola, hola.
1: Hola, Andresito, buenos días. Soy Kina del Motolinía.
2: ¿Qué pasó, Kina?
1: ¿Me puedes poner la canción de Flores Amarillas, por favor? ¡No! Gracias. ¡Púchale, Furby!
0: ¡Balconcito! Ahorita te ponemos Flores Amarillas, con gusto.
1: Y también... Hola, buenos días. Soy Jimenita. ¿Me pudiera poner la canción Las Mañanitas? Es para mi mamá, que se llama Jessy. Hoy cumpleaños. ¡Balconcitos!
0: ¡Jessy! Estas son las mañanitas que cantaba el Andrés.
3: ¡Feliz cumpleaños!
0: ¡Feliz cumpleaños, mamá Jessy! ¡Felicidades! Andresita, buen día. Por favor, dile a mi hija Cintia que ya se levante. ¡Cintia! ¡Ya levántate, Cintia! ¡Ya es hora, Cintia! ¡Ya! Mira que ya son las 7:12, Cintia. ¡Ya es hora!
4: Buenos días, Andresito, muy buenos días.
0: ¿Qué onda, Miguel? Buenos días.
4: Hoy un saludo, por favor, para mi hija, que va a chambear a Honeywell, para mi esposa, Aurora, y para mi hija, Aurora. Bye.
0: Bonita mañana, les deseo que tengan un increíble y sabrosísimo martesito. Oh, sí.
1: Hola, Andresito, buenos días.
0: Buenos días.
1: Poner la de...
0: ¿Cuál quiere que le
1: ponga? Sunflower y 10 pesos de Fabuloso.
0: Ah, Fabuloso, no.
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0: Duro, bueno, el Fabuloso.
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0: No, neta, Furby, neta.
7: Hola, Andresito, soy Lucas. Le quiero mandar un saludo al colegio Juan Pablo II.
0: ¿Qué onda, Lucas?
7: Le quiero mandar saludos a Matías, Victoria, Renata, Patricio y Ivana. Y quiero 100 pesos de tamales oaxaqueños y 100 pesos de Fabuloso.
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9: Hola. Me llamo Itana, no sé si me puedes felicitar. Gracias.
0: ¿Por qué, Itana? ¿Es tu cumpleaños o qué?
9: Porque es mi cumple y cumplo 9.
0: ¡Aitana! Estas son las mañanitas que cantó el Andrés.
3: ¡Feliz cumpleaños!
0: Felicidades, Aitana. Terminación 7618.
10: Necesito, soy Paulina Álvarez.
0: ¿Qué pasó, Paulina?
10: Al colegio Avance.
0: Saludos al colegio Avance.
10: Y 100 mil pesos de la grande combinación, no, Eva. No.
11: ¡Órale, con caso!
0: ¡Taco los tacos de canasta! Gracias.
12: Hola, Andresito, buenos días.
0: Buenos días.
12: ¿Puedo pedir una felicitación a mi papá, al abuelo de Valentina y León, porque hoy es su cumpleaños, por favor?
0: ¿Pero cómo se llama? ¿Cómo dijo? Es que, a ver.
12: León, porque hoy es su cumpleaños. El abuelo de Valentina y León, porque hoy es su cumpleaños.
0: ¿Pero cómo se llama? Bueno, abuelo de Valentina y León. Estas son las mañanitas que cantó.

0: Por acá me dicen un saludrín para Leo, Dante y Ángel, que van a la escuela comiendo estupilupis. Bueno, Ángel, no. Saludos a mi hermosa esposa Ángela y Paula de From Whom, de Vols de Metallica. Tres cocazos y 1,000 varos del fabul... No puedo creer.
1: ¡Órale, cocazo!

0: puedo creer. Saludos a papá Jonathan. Saludos, bonita. Bonita mañana, ¿eh? Saludos a papá Jonathan. Por acá, buen día, Andresito. Saludos para Leo Jao del Salesiano 3A. Dile que mucha suerte en sus últimos exámenes de 3A. Para poder tener. De su mamá que lo quiere mucho. Saludos, Leo. Que te vaya increíble en tus exámenes. Furby, terminación 6427. ¿Qué nos dice el día de hoy?
1: Soy Ivana. Quiero mandarle un saludo a mi primo Javi.
0: ¡Saludos a Javi!
1: Y me puedes poner la canción de Yo no quiero escuela, prefiero el fútbol.
0: Claro que
1: Bye
0: sí.
1: God.
0: Bye God. Buenos días, Andrés. Un saludo para Mateo y Cheche. También a mi esposa, que cumplimos 8 años de casados de parte de Paco Agundis. 8 añotes, felicidades, ¿eh? Feliz aniversario. Furby, terminación 8583, ¿qué nos dice el día de hoy? ¡Échale!
2: Hola, Andresito, buenos días. Buenos Quiero días. Que le mandes saludos a Leo.
0: Saludos, saludos.
2: Y una gran combinación para que ella se despierte. Y ponte la canción de Omatopopi, que se me pone de buena.
0: ¡Despiértense! ¡Yes, hora! Ya es hora, San Luisito, 7:17.
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1: Buenos días.
2: Buenos días.
1: Acá se mato popi.
2: Ya la pusimos. Ya la pusimos la canción de lo mato popi.
3: Hola, besito, ¿cómo estás?
2: Bien.
3: Muy bien, sería de matanimía. Pero era un cocazo a mi mamá y que era agresioné. Amiga. Es mi gatito, miau, miau.
2: Okay.
3: Vaya, Diosito.
2: Baigoncito. A ver, por acá la terminación 4406. ¿Qué nos dice el día de hoy, Furu y Pucha el Play?
4: Hola, Andresito. Buenos días.
2: Buenos días.
4: Voy a la escuela a recoger a mis 5 hermanos.
2: ¿Qué?
4: ¿Me pones a poner la canción
2: ¿Cinco?
4: De Soda Bob? Gracias. Soy Rodrigo Baigón.
2: Baigón,
4: fabuloso.
2: Rodrigo Baigón.
4: ¿Qué no?
2: A ver, por acá que nos dicen. Buenos días, Andresito. ¿Me puedes mandar unos saludos a mis princesas Jimena Chimuelilla? Que la vaya bien en los exámenes y ya va para el Juan Pablo II. Y a mi chaparrita Nati, que ya va para el CEDI. Y a la mejor maestra de la graduación de Sánchez, mi esposa Gladys. Saluditos. Andresito, buenos días. Saluda a mi hija Sofi, que va al colegio de Chapultepec. Mándale un cocazo nomás, porque si no, pues le mandamos su cocazo, ¿por qué no?
5: ¡Órale, cocazo!
2: Dale un cocazo a mi prima y mi abuelo. Soy Alexa. ¡Saludos, Alexa!
5: ¡Órale, cocazo!
2: Ahí está el cocazo. Furby, terminación 23-23. ¿Qué nos dice el día de hoy, Pucha al Play?
6: Hola, Andresito. Buenos días.
2: Buenos
6: soy
2: días.
6: Mateo Artista.
2: ¿Qué
6: ¿Me
2: pasó,
6: puedes
2: Mateo?
6: Poner la canción de Michael Jackson?
2: ¿Cuál?
6: Y saludos
2: ¿Cuál?
6: A papá Maigón.
2: ¿Cuál? ¿De Michael Jackson? ¿Cuál? No me digas.
6: ¿Qué?
2: ¿No? ¿Qué onda?
6: ¿Eh? Mándale un totato.
2: ¿A quién? ¿A quién le mandamos
5: Órale,
2: cocazo?
5: ¡Órale, cocazo!
2: ¿A quién le mandamos cocazo?

0: es la que dice, tú quieres una manzana, ¿verdad?
1: Andrés Oviedo.
0: Sí, claro.
2: Tú quieres una manzana.
0: Hola, Andresito, saludos a mis hijos Javier y Victoria del Pablo Picasso en Río Verde. Que siempre te escuchen 5 pesos de tamales oaxaqueños para que se levanten. ¡Hombre, ya tenemos una mejor para que se levanten!

Oh, en verdad, no, pero andamos con Tocho Morocho. Con Tocho Morocho, 7:22, hoy tenemos Chiqui Señal. Sí, hoy tenemos Chiqui Señal, San Luisito. Yeah.

0: Voy a pausa y regreso. 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
0: Oye, llegamos ya a las 7:25 en Exa 102.1, 7:25. Hoy tenemos Chiquiseñal, ¿eh? Hoy tenemos Chiquiseñal.

0: Mira, por acá me dicen, Andresito, saluda a Rafael y Paula del Sales, te llevamos mazapanes la semana pasada. Ay, saludos Rafael, saludos Paula. Tiene exámenes el salesiano, deseale suerte. Que les vaya increíble, muchísimo éxito. Furby, por favor, pucha el play.
1: Hola Andresito, me llamo Ernesto.
0: ¿Qué pasó,
1: ¿Puedes
0: Ernesto?
1: ¿Puedes poner la canción de Chicken Banana para Chicken mi hermanita banana. Adela?
0: Chicken Banana, Chicken Banana. Bueno, claro que sí. A ver, Furby, por favor, pucha el play, terminación 7588.
2: Hola, Andresito. ¿Puedes mandarle felicitaciones a mi amiga María? Soy Jimena. Ponle, por favor, la de Prefiero el fútbol. Te encanta jugar fútbol. Su cumpleaños fue el domingo. Bye, God.
0: Bye, God, Jimena. Sí, se llama Jimena. Estas son las mañanitas que cantó el Andrés. Échale, Furby.
3: ¡Feliz cumpleaños!
0: ¡Échale!
4: ¡Andresito!
0: ¡Hola!
4: $5 para un cocazo para mi mamá. Soy Camila, te
3: ¡Órale,
4: quiero
3: cocazo!
4: Mucho.
0: ¡Saludos, Camila!
4: ¡Órale, cocazo!
0: ¡Órale, cocazo! Quiero mandar una felicitación a Fer Valdés, porque hoy cumple 10 años, y aparte de sus papás, su hermano Esteban. ¡Fer! Estas son las mañanitas que cantó. Vale, Andrés.
3: ¡Feliz cumpleaños!
0: Vale, Andresito, un saludo a mis hijos, Vale, José y Alexa, que van para el colegio, que los lleva el amor de mi vida, Sofi. ¡Ay, saluditos! Furby, terminación 1601.
5: Hola, Andresito, soy Cami. Bonito día. ¿Puedes poner la canción de Shakira del Mundial? Gracias, bye,
0: bye. Bye, con Cami, con gusto. Furby, por favor, terminación 7860.
6: Hola, buenos días, Andresito. Somos Remy Romy.
0: Salud, Remy
6: Romy. ¿Nos puedes poner la canción de Pinky Up de Cat's Eye? Y la grande combinación. Bye, go.
7: ¡Tacos de canasta!
0: ¿Qué fue ese grito que se oyó? ¿Qué? No me digas. Oh, estás pero cañón, ¿eh? Cañón.

0: días, ¿cómo estás? Soy Camila. ¿Te puedo pedir, por favor, la canción Just the Way You Are de Milky? Y también un cocazo para mi mamá. 5,000 pesos.
1: Órale,
0: de
1: cocazo.
0: Fabuloso. 500 del Miau Triste. No. Y un trillón del Te Amo Andrés. Gracias, Laino. Lindo día. Y saludos a Furby.
2: ¿Tienes el...
3: ¡Te amo, tres!
2: ¿Lo tienes? Pues te lo pidieron. ¿No lo has puesto? O sea... Ah, te pasaste de lanza. Ay, bueno. 7:34.

0: Oye, pero sí lo teníamos, ¿no? Sí. Bueno, está bien. Está bien. 7:35 en Exa 102.1 y hoy es día de Chiqui Señal. Hoy es día de Chiqui Señal, sí. Dice que, Andresito, yo creo que nos tienes bloqueados. Hemos estado mandando mensaje y nada. Espero que este sí se lea. Es que me llegan un montón de mensajes. Saluditos para Lian y Said que van a la escuela y le puedes poner por favor la canción de Abejita Chiquitita Rockers Bygone. Con gusto. Con gusto. Ahorita la ponemos. Hoy es día de Chiqui Señal, San Luisito. Ahí les va. ¿Cómo es esto de la Chiqui Señal? Es bien fácil y muy sencillo. Atención, papás. Porque vamos a accionar el claxon del coche con una duración de 3.5 segundos. Sí, así exacto. 3.5 segundos de la siguiente manera, Furbiline. Fácil y sencillo. Pip, pip, pip, pip, pip. Y ya. De nuevo, Furbiline. Pero espérense, todavía no lo hagan porque lo vamos a hacer al mismo tiempo. Lo vamos a hacer al mismo tiempo en esta mañana. ¡Oh, sí! Porque mira, si tú no lo haces, ahí te vas. Si tú no lo haces, no pasa nada, absolutamente no pasa nada. Pero nomás lo único que queremos es que bajes un poquito el volumen, sí, de tu radio, un poquito. Y le bajes el vidrio, poquito también, no te vayan a mojar, porque ya ves que en la madrugada llovió. Y pares oreja y escuches si en algún lado a tu alrededor alguien hizo la Chiqui Señal. Si alguien la hizo, me mandas mensajito y me dices: Andresito, hicieron la Chiqui Señal acá por Carranza. ¿No? Ahora, si tú vas a participar en la Chiqui Señal, si tú la vas a hacer, pues te grabas haciendo la Chiqui Señal y me vas a decir tu nombre y en dónde se hizo la señal, la Chiqui Señal. La Chiqui Señal sonando en carretera 57 y saludos, soy el Furbiline. Es un ejemplo. Entonces, ¿están listos? Yo estoy listísimo, Furbiline. Yo estoy pero súper listísimo. Y preparadísimo. Espérame, nada más, déjame, dice al... Hola, Andresito. Sofía García, le puedes mandar un saludo a mi mamá Paola y a mi papá Armando y a mi abuelita Negrita y a mi equipo de fútbol americano Rojos y a la tipo 21 de agosto, por favor. Saluditos. Saluda a Jimena, que se quedó dormida ayer, camino a su escuela y 10 pesos del fabuloso. ¡Saludos, Jimena! Hola, Andresito, buenos días. ¿Puedes saludar a Leonora Lara del Apostólico y darle un cocazo? Porque por regresar al baño vamos bien tarde al colegio. ¡Ándele!
1: Órale,
0: necesito silencio, ¿están listos? Recuerden, ¿cómo es la Chiqui Señal? Furby, por favor. Y dice a la una. Sí, Furby, prepárate, Furby, prepárate, por favor. Y dice una. Y dice dos. Y dice tres, Furby.

0: Ay, ay, ay, vamos a ver. Entonces, tengo un buen de mensajes. Tengo un buen de mensajes. Andresito, la chiquiseñala en el Bastos. Pero el inteligente de mi novio tomó foto en vez de video. Se merece un cocazo, Furby. Ay, sí se merece un cocazo.
1: ¡Órale, cocazo!
0: No, no. Saludos. Era la primera vez que la hacía. Saludos, Lizeth. Tú muy bien por haber hecho la chiquiseñal y saludos a tu novio. A ver, por acá, ¿dónde armaron la chiquiseñal?
2: ¿No? Sí, yo estoy grabando.
1: ¡Te amo, Andrés!
0: Ah, ahí lo tenían, querían el audio, ahí lo tenían. Saliendo de pozos, saludos a Guillermo y a Vida. Saliendo de pozos, armando la chiquiseñal. Por acá, chiquiseñal desde carretera Río Verde. Gracias, Itzel. Bonita mañana. A ver. En la chiquiseñal en Río Santiago. Saludos de parte de Renata y papás. Eso, armando la chiquiseñal como se debe. Muchísimas gracias. Saludos a ti y al Furby. Chiquiseñal sobre Vasco de Quiroga. Camino a la escuela con mis hijos Emilio y Emanuel. Ya salió de vacaciones del Cobach. Armando la chiquiseñal en Vasco de Quiroga. Muchísimas gracias. Hola, Andrés, buen día. ¿Qué? Soy Nati, sobre carretera 57 rumbo al colegio.
1: Dice 2 y dice 3.
0: Armaron la chiquiseñal y doble en carretera 57. Desde Quintas de la Hacienda, vamos a la chiquiseñal. Muy bien.
1: Saludos desde Quintas de la Hacienda, Andresito.
0: Saludos.
1: Aquí voy con Rebe.
0: Saludos, Rebe. Saludos, Anel. Bonita mañana. Hoy es el cumpleaños de mi hija, Alison, que cumple 6 años. ¡Alison!
3: Estas son las mañanitas que cantó
0: el Andrés.
4: ¡Feliz cumpleaños!
0: Saludos, sí, fíjate, por acá dice, nos contestaron al final la chiquiseñal. ¿Qué? A ver, pucha el play for y escucha.
5: Hola, Andresito, sonando la chiquiseñal en el Río Santiago, soy Lía.
0: ¡Lía! ¡Oh! Les contestaron, ¿oíste? Les contestaron la chiquiseñal. Saludos, chiquiseñal, Damián Carmona, muchísimas gracias. Sofi García, gracias. Saludos a Cami y Fer, que van a pozos a la escuela desde carretera Robert en la chiquiseñal. Muy bien, muchísimas gracias. A ver, por acá en Jacaranda.
6: Dice 2
4: y dice 3.
0: Se escuchó a todo lo que dan la chiquiseñal.

0: saludos hasta Pedro Moreno. Periférico, llegando al Hospital Niño y la Mujer. Soy Marijó. Saludos a Margarita Maza. Saludos a la Margarita Maza. Tenemos Chiquiseñal en Periférico. Muchísimas gracias. Afuera del Salesiano también tenemos Chiquiseñal Furbiline. Y le contestaron, ¿oíste? ¿Oíste? Les contestaron. Mira, a todo dar. A todo dar, saludos. A ver, por acá.
1: Allá. Hola, Andresito, aquí desde el río.
0: ¿Desde qué?
1: La Yema, que tu hermanita de un año.
0: ¿Qué, qué?
1: Saludos para mi tía, para la escuela Yema, que tu hermanita de un año.
0: Saluditos. Bonita mañana. A ver, por acá, 6405, ¿qué nos dice Furby, por favor?
2: Hola, señor Andrés.
0: Ay, no soy señor.
2: Soy aquí en la avenida San Pedro.
0: A ver. Desde la avenida San Pedro sonando la Chiquiseñal, muchísimas gracias. Desde Pánfilo Natera, soy Lian. Saludos, Lian.
3: Dale.
0: Qué bueno que están calentando motores, ¿eh? Qué bueno que ya se sabe la Chiquiseñal, que ya, o sea, en verdad me da mucho gusto.
4: Sí, mi amor. Soy vecino. ¿Dónde estoy?
1: En la Avenida Universidad.
0: Saludos, Marcelo. Saludos hasta Avenida Universidad. Está con todo la Chiquiseñal, ¿eh? Con todo.

0: ¿Lo tienes, Uri? Ok. ¡Échale, Furbyline!
1: Saludos a Sofi Salazar de parte de su mamá. ¡Baigón!
0: ¡Baigoncito! Saludos a Sofi Salazar. Ahora que ya escuchamos la chiquiseñal y pusimos atención a todo esto, Furby, por favor, púchale play.
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Oigan, ayer ¿quiénes propusieron? Mamás. No fueron. ¿Sí fueron mamás? ¿Qué ganó? Ah, Noreste Caliente. Ok, entonces hoy le tocan a los papás. Decirme qué canción. Papás, atención, les toca a ustedes. Compártanme qué canción vamos a poner el día de hoy. A través del WhatsApp, camina, mensaje de voz al 444-477-1001. Papás de los Exa Kids, les tocó hoy a ustedes.

0: Oye, mira, por acá me dicen, Andresito, buenos días, mándale un cocazo a Shami, que no quería ir a la escuela. ¿Qué pasó, Shami? ¿Cómo que no quieres ir a la escuela?
1: ¡Órale, cocazo!
0: O sea...
1: ¡Órale, cocazo!
0: Saludos, Shami. Ok, hoy le tocan a los papás de los Exakids decirnos qué canción es la que vamos a escuchar. Así es que, por favor, mi estimado Fruy, terminación 9282, ¿qué nos dicen?
2: Buenos días, Andresito. Espero que te encuentres muy bien.
0: Al 102.1. Martes.
2: Quisiera proponer la canción de Another One Bites the Dust, de Queen, por favor. ¡Bygone!
0: ¡Bygonecito! Esta es la primer propuesta del día de hoy, San Luis. Another one. Es la primera elección de los papás de los Exakids el día de hoy.

0: podcast. Vamos con la terminación 3331. 3331.
1: Hola, Andresito. Quiero proponer la de los malaventurados no lloran. Hoy martes nubladito.
0: Ok, perfecto. Panda con los malaventurados no lloran. Segunda propuesta del día de hoy, San Luisito. Saludos para Sebastián Moreno Ayala, que siempre te escucha, pero no te manda mensaje. Eric, saludos. Quinto A del Ann Sullivan, saludos. Esta
2: para yo poder hablar con ella, poder decirla.
0: Es la segunda propuesta del día de hoy. Terminación 4525.
3: Buenos días.
0: Buenos días.
3: Ponte una del Polymarch. No recuerdo cómo se llama esa canción, pero es buena.
0: ¿Cuál?
3: Es una de las más famosas que tiene. Y si no, la del Tucanazo, de los Tucanes de Tijuana, una de esas dos. Ya para que se vaya escuchando el miércoles agropecuario. Viene.
0: A ver qué tienes de Polymarch. No, mejor pasemos al Tucanazo, ¿no, Furi? Sí, mejor el Tucanazo. Ya bien, se queda Polymarch.

0: esta que es la tercera. Ok. ¡Vámonos con la cuarta y última!
1: Propongo la de 5x9 de Briel.
0: ¿Qué dijo?
1: Sí, propongo la de 5x9 de Briel.
0: Nada más escuché que dijo sector 9, pero... A ver, otra vez.
1: Sí, propongo la de 5x9 de Briel.
0: Sector 9, Furby. Búscale. ¡Échale! 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
1: Ok. Ya esta es la cuarta propuesta, ¿verdad? Ya son las cuatro. Ok. Ya tengo las cuatro canciones para ti, San Luis. Ya están listas para que tú con tu voto, tú con tu aprobación, tu elección y tu decisión, tengamos una rola ganadora el día de hoy. ¿Cuáles son las canciones que tenemos? Ahí te va, hagamos un recap súper rapidísimo. Este es The Queen, Another One Bites. Da, da.

0: La segunda propuesta del día de hoy es nada más y nada menos que Panda con Los Malaventurados No Lloran.
1: Todo está peor.
0: Tercer propuesta para esta mañana de martes, San Luisito. Esta es de The Ferns. Se llama Danger, pero lo usa el Polymarch. Entonces, la del Polymarch.

Y la cuarta y última propuesta para este miércoles, no. Martes. Beats con Sector 9.

0: 444-777-1021. Necesito silencio por Beeline. Ay, gracias a la terminación 5056 que nos eliminó el mensaje. Te lo agradezco. Furby, pucha el play.
1: Buen día, Andresito. Ponte la de Panda.
0: Bonito día. Panda, primer voto el día de hoy. Sí, hola.
2: Hola, Andresito, buen día, ¿cómo andas?
0: Al 121, ¿y tú cómo andas?
2: Al 121 desde el Parque Tangamanga.
0: Eso, a todo dar. ¿Cómo está el Parque Tangamanga el día de hoy?
2: Está hoy padrísimo porque está nublado, húmedo porque llovió. Solamente faltas tú, Andresito.
0: Ahorita terminando me lanzo para allá. Terminando me lanzo para allá.
2: Excelente, por hoy. Acá. Ya va a salir el sol, pero bueno.
0: No importa, no importa. Así, con humedad a todo lo
2: para que puedas sudar más todavía.
0: Justo, como debe de ser. Excelente. Oye, ¿cuál escuchamos?
2: Yo voto por Queen.
0: Por Queen, perfecto. ¿Le mandamos saluditos a alguien?
2: Sí, por favor, Andresito. Quiero saludar a Lía Paulina, que va camino al Car Roger. Es mi sobrina Precious, pequeña. Ajá. Así que un saludo para ella.
0: ¡Saludos a Lía, que va al Car Roger! ¡Que tengas un bonito día, Lía! Oye, les mando un fuerte abrazo. Gracias por marcarme.
2: Abrazo, Baigón.
0: ¡Baigoncito! ¡Qué rico! Ahorita me voy a lanzar al Tangamanga y echar una trotadita sabrosa.
3: Andresito, buenos días. Ponte, por favor, la 4. Hoy tengo cuatro. Ganas de algo eléctrico.
0: Ok. ¿Algo eléctrico? Bueno... ¿Qué onda? Buenos días. ¿Quién habla?
4: Adrián.
0: Adrián, bienvenido a X101. Adrián, ¿cuál escuchamos?
4: La 4.
0: La 4, perfecto, Adrián. ¿Le mandamos saluditos a alguien?
4: No, por el momento no.
0: Perfecto, Adrián. Te mandamos un fuerte abrazo. El Furby te manda un becerro y que tengas bonito día.
4: Dale,
0: bye-gol.
5: Buenos días, Andresito. Por Poli March, por favor.
0: Por Poli March. Okay. Primer voto para Poli March. Bueno.
6: Bueno, buenos días.
0: ¿Qué voles? Buenos días. ¿Qué pachuca por
6: Toluca? Aquí andamos, Andresito.
0: ¿Cómo los trata este martesito?
6: Sabrosón. Sabrosón. Acá, ya sabes, la toxi trae su ajera.
0: Ay, no lo puedo creer.
7: Buenos días, Andresito chiquito bebé.
0: Pues, ¿a qué hora te duermes? Buenos días.
7: Es que mira.
0: Miro.
7: Yo me duermo como a las 11. Ajá. Pero como eso de las 2:30, 3 de la mañana, despierto.
6: Te digo que anda buscando a la bruja.
0: Entonces, a la hora de las brujas.
7: No, todavía me quedaron unas 2-3 horas de sueño.
0: A la hora del diablo te despiertas.
7: Sí.
6: Ya voy a hacer lo que me dijiste, Andrés.
0: Por favor.
6: La máscara.
0: Sí, vas a ver, no, vas a ver.
6: Me cae que hasta la voy a grabar y te la voy a mandar.
7: Ay, cállate, grosero.
0: Sí, por favor.
7: Entonces, pues a las 5 suena mi alarma. Y digo, otro ratito. Y pues no, ya me tengo que parar.
0: Pues no, ni
6: Belation.
0: Modo. Ni modo. Pero por qué.
7: Sí, yo trato de dormirme temprano.
0: Espérame, pero ¿por qué te despiertas a la hora del diablo?
7: No sé, como que algo me llama.
6: Hace
7: no
6: rituales tóxicos.
0: No, era lo que te iba a decir. ¿No andas haciendo ahí rituales tóxicos?
6: Me levanto como si me golpearan.
0: Ah, no,
6: yo creo me cachetea dormido.
0: Yo creo, imagínate.
7: No, eso solo lo hice una vez y sí descubrí que no lo sé descubrir.
0: ¿Qué?
6: ¿Cómo ves? ¿Cómo ves, Andresito?
0: ¿Te cacheteó dormido?
7: Sí, una vez me dio como, dije, ay, he visto que hacen eso, ¿sentirán o no sentirán? Entonces yo desperté y sí le di una cachetada, pero no, ni se movió.
0: Ay, no,
6: ojalá no esté escuchando Mariana, porque si no ya valió el robe.
7: O sea, yo descubrí que sí no siente, o sea, sí tiene el sueño muy profundo.
0: Ok, no, pero también ¿cómo le diste la cachetada? ¿Sí se le diste suavecita o acá?
6: Nomás está riendo. Nomás está riendo.
7: Me dolió poquito mi mano.
6: Si la estuvieras viendo ahorita, me cae que sí te decía, le dio con todo.
7: No, tampoco. No me ensañé tan feo.
6: Nomás amanecí con la oreja hinchada.
0: Y ahí con la mano ahí marcada en el cachete. No era almohadazo, era manazo eso.
6: Sí. Yo creo que se me marcó la almohada. ¿Cuál? Era la palmota de la mano.
0: No inventes.
6: No, ¿ves, Andrés?
7: Ay,
6: no.
7: Solo fue una vez.
0: No, pero ayuda. Es que el problema
6: ayuda.
0: El problema es que ya, cuando ya lo haces una vez, cuando ya pasa una vez, se te hace súper sencillo volverlo a hacer.
7: No, ya no lo he hecho. Eso fue hace mucho.
6: Últimamente me siento hinchado de la cara, pero ya sé por qué.
0: Fíjate.
7: Porque come mucho.
6: Nah, no es cierto.
0: ¿Hace cuánto fue eso?
7: Ay, yo creo el año pasado.
0: No manches, hace mucho, ¿no? O sea, llevamos 6 meses del año, no inventes.
7: Ay, ahí está, fue como en noviembre.
0: No, está peor, no tiene mucho. 8 meses.
7: Ahí está, ya tiene mucho.
0: Oye, chabón, si sientes que estás en peligro, grita, por favor, ¿eh?
6: ¡Ayuda!
7: Nadie lo va a escuchar.
6: ¿Me escucharon? ¿Cuántos escuchan, Andrés?
0: 500,000 personas en la mañana.
6: ¿Me ves?
7: No creo que lo ayuden.
6: ¡Roberto!
7: ¿Tú por él, Andrés, o qué?
0: ¡Claro! El Furbiline también.
6: ¡Hagan paro!
7: Y ahora resulta.
0: Los dos, aquí vamos a salir por los maridos guamaciados. Y toxiqueados.
6: Conchinflados.
0: Ajá.
7: Bueno, empezamos hablando de por qué tenía flojera y...
6: Ya se le quitó la flojera, ¿ves?
0: Ya se quitó, ya salió el peine. Oigan, ¿cuál escuchamos?
6: Ponte la 4, Andresito, eso trae todo el power.
0: Para este martesito, ¿verdad? Perfecto. ¿Le mandamos saluditos a alguien?
6: A toda la bandita, que tenga un bonito día.
0: Gracias, les mando un fuerte abrazo, bonita mañana.
6: Igualmente.
0: Bye, go. Furbilay, púchale play.
8: Hola, ¿qué tal, Andresito?
0: ¿Qué onda, Anali? Buenos días.
8: Saludos a Furby.
0: Gracias, saluditos.
8: Que tengan un maravilloso y excelente día. Nubladito, así todo rico.
0: Todo sabroso.
8: Y pues yo voto por la de Danger de Polymarch.
0: Danger, ¿vale? De Polymarch.
8: Gracias, Baigón.
0: Gracias, Anali, Baigoncito. Bonita mañana. ¡Bueno!
9: Bueno, buenos días, Andresito.
0: ¿Qué onda?
9: Votamos por la...
0: Espérate, ¿cómo te llamas?
9: Elizabeth.
0: ¿Cómo?
9: Elizabeth,
0: bienvenida a Exa 101, Elizabeth. Ahora sí, ¿por cuál votas?
9: Por la 3.
0: Por la 3, perfecta. Oye, ¿le mandamos saluditos a alguien?
9: Sí, a José María, que hoy no fue a la escuela porque está enfermo del estómago.
0: Ay, José María, que se recupere pronto. Oye,
9: un cocazo.
0: ¿Pero por qué un cocazo?
10: ¡Órale, cocazo!
0: ¿Por qué?
9: Pues porque, ¿para qué comió cosas que lo enferman?
0: Ya ves. Oye, Elizabeth, tengo una pregunta. ¿Tú le has dado una cachetada al galán en la noche mientras duerme?
9: Sí, hasta lo he tirado de la cama.
0: ¿Qué? ¿Cómo? ¿Por qué haces eso?
9: Porque... Eso dice, solo amanece abajo en el suelo y dice que yo lo tiré.
0: Ah, nada más dice, tú no te acuerdas. Y estás, no, pues mira, la risa te delata, Elizabeth, la risa te delata. Elizabeth, gracias por marcarme, te mando un fuerte abrazo.
9: Gracias, bye.
0: My God. Ay, no, ¿cómo son, Se están haciendo del delito, pero gacho Nacho. Échale, Furby.
11: Nosotros te apoyamos. Simio no mata simio.
0: Ay, no puedo creerlo. Furby, échale.
12: Ya dales media hora de programa. Fue la de los tucanes, ¿dónde citó?
0: No entraron los tucanes hoy, no. Mira, primer voto para Panda. Bueno.
13: Bueno.
0: ¿Qué onda? ¿Quién habla?
13: María José.
0: ¿Qué pasó, María José? ¿Cómo estás?
13: Bien.
0: Eso es todo, María José. ¿Cuál escuchamos?
13: La 1.
0: La 1, María José. ¿Le mandamos saludos a alguien?
13: Sí.
0: ¿A quién le mandamos saludos?
13: A mi hermano que está en la escuela y a mi papá.
0: ¿Cómo se llama tu hermano? Bueno.
13: Bueno.
0: ¿Cómo se llama tu hermano?
13: ¿Mi hermana?
0: Ajá, tu hermana, sí, perdón.
13: Camila,
0: ¿y tu papá?
13: José Luis.
0: ¡Saludos a Camila y a José Luis! Oye, te mando un fuerte abrazo, gracias por marcarme.
13: Adiós, Andresito.
0: Bye, go.
14: Adiós, Andresito. Ese chabón, pregúntale de cuál cachetada le dan.
10: ¿De cuál es el tipo de cachetada?
0: No, porque
10: hay dos tipos de cachetada.
0: ¿Cómo son esas?
14: Hola, buenos días, ¿cómo están?
0: Al 102.1.
14: Yo voto por Queen.
0: Por Queen, perfecto. Bonita mañana. Bueno.
15: Hola, Andresito.
0: Hola, ¿cómo te llamas?
15: Lía.
0: Lía, bienvenida a Exa 102.1, Lía. ¿Cuál escuchamos?
15: La 1.
0: La 1, perfecto, Lía. ¿Le mandamos saludos a alguien? ¿A quién?
15: A mi tío René.
0: ¿A tu tío René?
15: René.
0: ¿René? ¿Sí?
15: Acaba de marcar.
0: Ah, que acaba de marcar. Ah, saludí. Ah, te mando saludos a ti ahorita. Ya, ya. Muy bien, pues saludos. Oye, te mando un fuerte abrazo. Gracias por marcarme.
15: Adiós.
0: Bye, gone.
16: Buenos días, Andresito. Por favor, a ver esos chabones que no anden dando ideas.
17: Gracias por la idea.
0: No, bueno.
16: Mañana voy a amanecer todo morado.
0: Tengo que
16: voto por la de Panda. Bye, go.
0: Bye, go.
18: La noche mientras duermes.
16: ¡Ayúdenme!
0: Ay, no, no puedo con ustedes, en verdad. Bueno.
19: Don Andrés.
0: ¿Qué, perdón?
19: Don Andrés, buen día, ¿cómo estás?
0: ¿Cómo te llamas?
19: Aquí Mario.
0: Mario, bienvenido a Exa 101. Mario, ¿cuál escuchamos?
19: La de Polymarch.
0: Polymarch, perfecto, Mario. ¿Le mandamos saluditos a alguien, Mario?
19: A don Andrés, a don Furby, y a mi chaparrita Emma, que la acabo de dejar en el cole.
0: Saludos a Emma. Te mandamos un fuerte abrazo, Mario.
19: Y un cocazo, por decirles, don.
20: ¡Órale, cocazo!
0: No, ¿cuál cocazo? Espero.
20: ¡Órale, cocazo!
0: Espero y tu esposa te dé un cachetadón en la noche mientras tú estés dormido. No. Sí, cómo no.
19: Le recomiendo a toda la bandita que duerman aparte.
0: No, no, no, que te dé cachetadón, que te dé cachetadón. Todos hacemos eso, Andrés, o sea, esas oportunidades no se dejan pasar. ¿Qué les pasa? ¿En qué momento hacen eso? ¿Por qué?
21: Hola Andresito, buenos días, espero que estés muy bien.
0: Gracias.
21: Yo voto por la de Queen.
0: Perfecto.
21: Saludos.
0: Karen, gracias, saluditos, bonita mañana. Tenemos rola ganadora, se lo ha llevado Queen, Another One by The Dust. En esta mañana de martes, San Luisito, 8:22. Estás escuchando, por supuesto, la frecuencia naranja, Exa 102.1. ¿En qué momento andas cacheteándolo cuando está dormido? O sea, no lo puedo creer. ¡Let's go!

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22: 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Ya a las 8:32 minutos en Exa 102.1, 8:32 llega Sabrina Carpenter, Man Child, en Exa 102.1.

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1: 8:36, 8:36. Este bloque es de mujeres. Sí, empezamos con Sabrina Carpenter. Llega Kenia Os. Ajá. Ruleta rusa en Exa 102.1.

0: días, 8:39 en Exa 102.1 San Luisito. Buenos días, 8:39.
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0: No, Furby, no, ¿cómo crees? ¿Es en serio? Bueno, pues échale, vas, antes de que me arrepienta. Ajá. Hoy vamos a terminar con un hitazo, ¿eh? No, esto no es nada, terminaremos con un hitazo. Aitana, superestrella, cántala. Esta quiero que la cantes.
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1: ¡Échale, Forbi! Mira nada más, 8.42. Te dije que íbamos a terminar con un hitazo. Oh, sí. Selena, como la flor. Ah, no es cierto, es amor prohibido. ¿No? ¿Me dijiste que iba como la flor? Me dijiste como la flor. Con tanto amor me diste. Ay, no. Bueno, pues va de nuevo. ¡Va de nuevo! ¡Échale! Llega Selena, amor prohibido. Para que sigas cantando en esta mañana de martes en EXA 102.1.

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2: Oye, ya las 8:55, ya viene Ñoñas versus Rudas, 8:55, estás en Exa 102.1.

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13: Ay, sí, llegamos a Ñoñas versus Rudas en esta mañana de martes 2. Martes 2, a través de la frecuencia naranja, XFM 102.1. Ya lo sabes, te vamos a proponer dos canciones, una ñoña, una ruda, y tú vas a decidir cuál es la que quieres escuchar a través del WhatsApp cabina o el teléfono en cabina 444-477-1021. 444-477-1021. Para este martesito sabrosón, vámonos con lo ñoño del día de hoy.

Lo ñoñazo del día de hoy es Wisin y Yandel. Ay, no, ¿sabes qué? Te voy a cambiar la canción. Te la voy a cambiar. Perdóname, pero sí. Wisin y Yandel tienen una canción que se llama... ¿Como tú no hay nadie? Creo que sí. Sí, como tú no hay nadie, como... Y quiero que pongas esa. ¡Quiero que pongas esa! Así que... Échale furia y púchale play. Perdón, perdón, perdón. ¡Ándale, esa mera! Oh, yeah, yeah. ¡El ñoñazo del día de hoy, San Luisito!

Ya, porque tengo lo rudo el día de hoy. Na, na, na, na, na.

Y tengo rola coladita en esta mañana. Rola coladita. Sí. ¿A quién le late escuchar a Vanessa Carlton el día de hoy?

0: Muy buena selección musical la del día de hoy, ¿eh? Muy buena selección musical. Tú decides cuál escuchamos al WhatsApp cabina 444-477-1021. 444-477-1021. Mensaje de voz. O me puedes marcar al teléfono para que me digas cuál quieres escuchar en esta rica, deliciosa mañana de martes. No te cases ni te embarques. Sí, a ver. ¿Qué es lo? Necesito silencio. ¿Y qué es lo que dice el? Espérame. Ya. Ahora sí que dice el público.
1: Buen día, Andresito. Déjatelo rudo, lo rudo, lo rudo.

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2: El primer voto para lo rudo el día de hoy. Vamos con la terminación 98-52, por favor.
3: Ponte la ruda. Yo pensé que ibas a poner los 15 minutos de Luis Michel. No. Saludos.
2: No, ¿qué pasó?
3: Furby, tócale la corneta a mi compa el chabón.
2: Ay, no.
4: Buenos días, Andresito.
2: ¿Qué dijo? ¿Qué dijo este?
4: Buenos días, Andresito. Nos vamos por los rudos.
2: Lo rudo, ok, gracias. Terminación 3094.
5: Lo rudo el día de hoy.
6: Buenos días, déjate lo rudo, Andresito.
2: Lo rudo.
4: Déjate lo rudo, lo rudo, lo rudo.
2: Lo rudo, lo rudo. Tenemos rola ganadora, definitivamente tenemos rola ganadora.
7: Déjate lo rudo, Andresito. Oye, ¿nunca has pensado en hacer la voz del señor Misic de Ricky Morty?
2: No, a ver. ¿Señor qué? Misic. A ver, Ricky, ahorita lo busco y en la tardecita les digo.
7: Buenos días, Andresito, buenos días. Déjate lo rudito, lo rudo, porfa, lo
2: pues
7: rudo.
2: Pues ya no hay más.
6: Hola, Andresito, lo rudo.
2: Lo rudo.
8: Buenos días, Andresito, la coladita.
2: Fíjate, un voto nomás para la colada. Uno para la colada. Nada más uno.
9: Andresito, yo también voto por lo rudo, Baico.
2: Tenemos rola ganadora en esta mañana, San Luis. Yo con esto me despido. Gracias, cuídate mucho. Te quedas con Jazz Herrera. Regreso al ratito. A la una de la tarde estaré aquí echando dispapá y sablosón. ¡Oh, sí! Por supuesto, en Exa 102.1. Gracias, Baigón.

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2: Bienvenidos, bienvenidos. ¿Cómo estamos? Feliz martes. Martes, martes. No se case, no se embarque. 9 de la mañana con 16 minutos. 9 con 16. Saludos a Andrés Oviedo.
3: Que ya se va.
2: Ya se va.
3: No se vaya.
4: No, ya me voy.
2: ¿Ya escucharon esta voz de Angelical? Ah, de Angelique.
3: Hola, hola, ¿cómo están? Muy buenos días, ya martesito, 12 de junio, ye.
2: 2 de junio, ¿en qué momento? Ya vamos avanzando, ya estamos a mitad de año. ¿Cuántos propósitos ya cumplieron? ¿Tú cuántos ya hiciste?
3: Ay, ninguno. Oye, pero ya nos pasó de todo en este año. Todavía no vamos ni a mitad de año. Oh, no, sí.
2: Ya mitad de año.
3: Y mira, ya pasó, pero de todo.
2: De todo. Y de eso ahorita vamos a platicar. De todo lo que vamos a... De eso vamos a platicar. De todo lo que ha pasado a lo largo de estos 6 meses, ya mitad de año. Y bueno, pues sean todos bienvenidos, bienvenidas. Angelique Salazar y Jaz Herrera.
3: Al aire.
2: Ya llegamos. Número de WhatsApp directo en cabina, 444-477-1021. Hoy es martes de rock, Angelique. Hoy es martes de rockcito. Hoy es martes de que propongan rolas así rockeronas, de lo que quieran, así de repente.
3: De los años que quieran.
2: Ajá. Y de repente dicen así de, ay, es que eso no es rock, ese es más pop. No importa. Mientras diga en Wikipedia rock, pop o rock algo, entra. ¿Va?
3: Me parece bien. ¿Con qué empezamos esta mañana, Jaz?
2: Oye, ¿qué te parece si arrancamos y nos vamos con algo de Javi? No es rock, pero pues échale play, ¿no? De una vez.
3: Pues vámonos con esto. Quédense con nosotros aquí a través de Exa 102.1. No le cambies.

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0: Ok, estamos de regreso. Ya son las 9 de la mañana con 41 minutos, mi queridísima Angie.
1: Ya estamos aquí, ya 9 con 41.
0: Oye, pues tenemos más música. Martes de rock, sí, señor.
1: Oye, sí.
0: A ver, vamos a ver qué nos dice la banda, ¿va?
2: Hola, Has. Hoy para Martes de rock, si te pudieras poner la canción de Common Feel the Noise de Quiet Riot.
0: ¡Ay! ¿A poco sí, papi? ¡Ándale!
1: ¡Oilo, oilo, oilo!
0: Saludos a Rafa. Rafa de repente se pone de rolas chidas. ¡Hola, hola! A ver, ¿a quién tenemos por ahí en la línea?
3: Hola.
0: ¿Quién habla?
1: Hola.
3: Me llamo Nati.
1: ¡Hola, Nati! ¿Cómo estás?
3: Estoy bien. ¿Y ustedes?
1: Bien, muy bien. Contentas porque nos hablaste.
0: Oye, ¿qué onda, Nati? ¿Qué hay que hacer?
3: Pues es que quería que me pusieras una canción.
0: ¿Roxito, Nati?
3: Bueno, no es como tal rock, pero a mí me gusta.
1: Pues a mí me gusta, yo pero quiero esta y me la pones.
0: Ok, a ver, ¿cuál será, mi queridísima Nati?
3: Se llama Surfing.
0: Ajá.
3: De Stray Kids.
0: De Stray Kids, de los Stray Kids, perfecto. ¿Sí? Muy bien. Entonces, ahorita te la ponemos, mi queridísima Nati. ¿Te gustan mucho los Stray Kids, no?
3: Sí.
0: Sí se nota, sí se nota. Nati, ¿a alguien que le quieras mandar saludos?
3: A mi mamá, a mi papá y a mi hermana.
1: Saluditos para tu
3: que
1: papá.
3: Que siguen dormidos.
1: No, ¿cómo crees?
3: Sí.
1: No, pues ya despiértalos.
3: No.
0: Oye,
1: es bien tarde.
0: ¿Y tú que no vas a la escuela, mi Nati?
3: ¿Mm?
0: ¿Que no deberías de estar en la escuela tú?
3: Ah, no, voy en la tarde.
0: ¡Ah!
1: ¿Cuántos años tienes?
3: 11.
1: Ah, mira, es de las que hablaban a las estaciones.
0: Ajá.
1: Escondidas de los papás.
0: De las
1: papás. ¿Tu mamá sabe? Hola, hola.
3: Hola.
0: ¿Sí saben que nos estás hablando o no?
3: Sí.
0: ¿Sí? Ah, bueno. Está bien, mi Nati. Te mandamos un abrazote. Cuídate mucho.
3: Adiós.
1: Bye.
0: Abrazo. Yo que no deberías de estar en la escuela. A ver, tenemos otra llamada. Hola, hola.
4: ¿Cómo estás?
0: Muy bien. ¿Y tú qué onda, güichito?
4: Pues aquí andamos, ya sabes, haciendo pan del cada día.
0: Ay, oye, tenemos el gusto de presentarte a través de Foner a mi queridísima Angelic.
4: Ah,
1: hola, hola.
5: Hola, Angie, ¿cómo estás?
1: Muy bien.
0: Voz de conquista, voz de conquista.
1: ¿Qué onda?
4: ¿Qué tal, Angie? ¿Qué tal te ha ido? ¿Qué tal te trata la Has?
1: Bien, muy bien. ¿Ustedes también?
4: ¿Estás vacachito todavía no?
1: Claro, ya. Desde temprano, como siempre. Todos los días. Desde el viernes empezamos.
4: No, hombre, ¿y la vas a seguir hasta que te capacite bien?
0: Ya está bien capacitada.
4: No, hombre, ya venía con antecedentes.
0: Ay, no, qué bárbaro, de veras. Oye, ¿rola de Roxito qué onda? ¿Cuál?
4: ¿Cómo se llamaba Sergio?
5: ¿Es Richard Mumbiles?
0: Ajá, ándale. Ay, ¿a poco así? Ay,
4: es que
0: andamos muy English.
4: Inglés, ya ves que a mí no se me da.
0: Ok, ajá. Ok, sí, algo está, de Guns N' Roses, perfecto. Muy bien, Wichito. ¿Qué tal? ¿Cómo te trata la vida? ¿Todo bien?
4: Pues anda malillo, mi chamaquillo. Y ya
0: híjole.
4: ¿Qué te digo?
0: Luego, dale un de ese de levantamuertos. Ahorita te paso la receta.
4: Oh, caray. Como los que le das al Angie.
0: Ándale, ¿por qué crees que está tan viva?
4: Pues sí, te creo.
0: Ya estás pues, mi Wichito, te mandamos un abrazo.
4: Vale, Jas, cuídate, un abrazo para las dos, bye.
1: Bye, bye.
0: Oigan, pues más música, propuestas para este martes de rock, ¿qué les gustaría escuchar? ¿A poco no me añe?
1: Oye, sí, me gustaría escuchar de todo. Fíjate que Guns N' Roses está cool.
0: Me gusta.
1: 10 de 10. Vámonos al corte y ya, Has. Vámonos ya a las 9 de la mañana con 45 minutos. Quédense con nosotros. Ya sabes, a través de EXA 102.1 en este martesito de rock. No le cambies.
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14: Naranja, ya las 10 de la mañana con 4 minutos, 10 con 4. ¡Buenos días! ¡Ay, qué buenas rolas de Roxito, mi queridísima Angelique!
15: Muy buen rock para esta mañanita, para este martesito. Oye, ¿qué nos dice por allá la gente? Que
14: a ver.
15: Ya se anda comunicando. Hola.
14: Buenas.
16: Hola. Buenos días, Josecita. Buenos días, Angie. Excelente mañanita. Para este martes de rock, yo les propongo una rolita acá tipo rock emo de antaño. A ver si la ubicas. Se llama About a Girl de Academies. Está chidita.
14: About the Girl.
16: Saludos y ánimo. Saludos al Parito Machín.
14: Saludos al Parito Machín. A ver, Academy About the Girl. Ahorita la buscamos. A ver si está. Ah, mira, ahí está. A ver si es cierto. A ver qué tal, Chabón. Si normalmente propone buenas canciones.
15: Uh-huh.
14: Y hoy no fue la excepción. Está buena. Me gusta, es mucho como el mood de Simple Plan, como de Green Day. Como que sí, ¿no?
15: Que
14: sí, sí,
15: quede,
14: está bueno. A ver.
15: Sí, que se quede.
17: ¿Qué onda, Jazz? Buen día. Martes de rock, martes de Avril Lavigne, ¿qué te parece?
14: La la.
15: No, hombre, ya llovió.
17: Este también, pues, imagínate, si ves un video en una red social, en una estación de radio, donde sale tu crunch o tu amor platónico y que se besó con alguien que estaba conmigo. Híjole, no, no. Entienda, güey. Entienda, güey. Saludos.
14: ¡Saludos!
15: Ya no sale tu crunch.
14: Crunch. A ver, ay, ponle algo de Avril Lavigne. A ver si es cierto. A ver. Es Angie. Ay, Dios mío. Algo de Avril Lavigne. Ay, oye, yo era súper fan de Avril Lavigne.
15: ¿Sí?
14: ¿Tú también?
15: Era
14: ¿o no?
15: De que te, o sea, de que te maquillabas.
14: De
15: todo,
14: que según
15: así,
14: yo me creía Avril Lavigne, ya sabes.
15: ¿Sí?
14: Según yo. Según, ¿verdad? Ya ves que no. Según.
15: Ya sé, sí.
14: Según ya la decidiste, ¿y esa qué? ¿Y esa bruja qué, verdad? Y era yo, tratando de imitar a Avril Lavigne. ¿Y ese mapache? ¿De dónde salió?
15: Sí, justo.
14: Y mi mamá, hija, te he dicho que no, no, no seas como un mapache. Yo, no, mamá, no soy mapache, soy Avril Lavigne. Y así, ¿y ese panda qué hace ahí? Pero uno queriéndose maquillar como Avril Lavigne, que dice por acá, hola.
18: Jasecita, Jasecita, yo propongo la de My Happy Ending de Avril Lavigne. Saludos.
14: A ver si es
18: a
14: cierto.
18: Mi compa el chabón.
14: Es hora de que tú te hagas cargo de eso.
15: My Happy.
14: My Happy Ending de Avril Lavigne, a ver si es cierto. Ay, esa es muy buena. Me gusta, me gusta. Yo creo que Avril Lavigne se queda para este martesito de rock, ¿no? Yo diría que sí. Diría
15: veamos,
14: que sí.
15: Veamos si sí. Si sí, sí.
14: Me late.
15: Sí, creo que sí.
14: Gusta, ¿eh? En versión acústica es buena, pero yo creo que está más chida la original. A ver, vamos a ver si
15: está,
14: tienes.
15: Está con ganas.
14: A ver esa. Eso.
15: Dale, dale, cántala.
14: Ay, ya, pues ya. No, pues es que no la llego. No la llego.
15: Pero bueno. El delineador sí llegó.
14: El delineador llegó hasta, mira, hasta acá. Ahorita ya es ojera, pero en su momento era delineador.
15: Eres diferente. ¿Qué más dice por allá?
14: A ver, ¿qué dice? Horrible el tráfico en Glorieta Inns. Inn, sí. De Real Inn, me imagino,
15: es
14: ¿no?
15: Que, es que ahorita nos está diciendo Andrés que se inundó por allá.
14: Ah, entonces, estaba todo inundado.
15: Es que anoche el tormentón que llegó.
14: Que cayó, que dice Andrés que él no lo escuchó, ¿tú lo escuchaste?
15: O sea, vi que llovió, pero no tanto. Ya hasta las fotos que nos enseñó hace rato, hombre.
14: Oye, dice, dile que qué crunch, que el de Kentucky, ¿o qué onda? Dice por acá, a ver, a ver, a ver. Ay, hola, buenos días.
19: Oye, Jazz, ¿qué onda con ese compa? ¿Cómo que el crunch? Si se ve que el chavo no está en onda, puro tip top, puro seguir el tren.
15: Es que mi crunch, así como dice la chaviza.
14: Ay, ¿qué tiene? ¿Qué tiene?
15: Déjalo.
14: Déjenlo.
15: Así le quiere decir él.
14: Él
15: crunch.
14: Él tiene un crunch y a ustedes qué. Ustedes les da envidia porque ustedes no tienen crunch. ¿Eh? Déjenmelo, no me lo anden tocando, ni él me lo anden. Y tú también, porque tú estabas risa y risa. ¡Vamos con música!
15: ¡Vámonos!
14: Vámonos con The Fate of Ophelia de Taylor Swift en la frecuencia naranja. 10 de la mañana con 9 minutos. ¡Buenos días!
15: Angelique Salazar.
14: Y Jazz Herrera.
15: En todas partes.
14: Fontexa.

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1: Ya a las 10 de la mañana, acaban 17 minutos. Estás escuchando Piso 21.
2: Piso 21.
1: Con este temita te vi.
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0: ¿Qué onda, mijas? Buen día, buen día. Saludos para ti, mijas, y saludos para tu compañera. Todavía no me sé su nombre, pero saluditos.
1: Hola, hola, soy Angie.
0: Espero Angelique tengan Salazar. Un martes genial y fenomenal.
1: Muchas ponte gracias.
0: La de Girls of the Summer de Aerosmith. Vamos a ver qué tal está.
1: Muy buena rolita, ¿eh? Muy buena rolita eso también. Creo que aplica, aplica para este... Para este martesito de rock. A ver.
0: Ponte la de Girls of the Summer de Aerosmith. Vamos a

0: What's up, shorty?
1: Hi, sweetie.
0: You like the Benz? Oh.
2: Yo. Oye, pero espérame, a ver. Viene con todo, mira, con todo y video. Girls of Summer, a cargo de Aerosmith. Y muy buena rola. Muy buena rola para este martesito. Martesito de rock. Oye, ya a las 10 de la mañana con 21 minutos. Seguimos aquí a través de Exa 102.1. Yo soy Angelique Salazar. En todas partes, ponte Exa, súbele.

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1: Ya a las 10 de la mañana, con 27 minutos. La temperatura para nuestra bella capital potosina, 24 grados centígrados. Estamos escuchando Cherry Pie. Te Warrant, súbele.

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0: Ya estamos de regreso en Exa 102.1, ya a las 10 de la mañana con 38 minutos. Angelique Salazar de este lado.
1: Hijas Herrera de este otro lado.
0: ¿Dónde?
1: Hijas Herrera de este otro lado. Acá. Del otro lado de la cabina. Oye, Angie.
0: Oigo.
1: Buenas rolas, buenas propuestas que están haciendo para este martes de rock. Y para que esto vaya mejorando, para que esto vaya poniéndose aún mejor.
0: Ajá.
1: Mira nada más, ¿qué tenemos por acá? Mira.
0: ¿Qué tenemos?
1: Déjate enseño. Esto, que es unas cuponeras para que se vayan a las atracciones de Grupo García. ¿Te gusta a ti, te late los juegos mecánicos?
0: Sí, me gustan. Los ¿sí? carritos chocones.
1: Ah, ¿verdad? Oye, que la... Pero que la Mega King Tower y que el... Todo este rollo de juegos extremos también le entras, ¿o no?
0: No, creo que ahí sí no. Sí me da cosa.
1: ¿Sí? ¿Sí te da cosilla?
0: Sí. ¿Tú?
1: ¿Qué crees que...? Yo hubo un tiempo en que era súper fan, pero ahorita ya como que... Fíjate que como uno va creciendo, se va haciendo más consciente y vas amando más tu vida. Entonces, sí, no, pasa. Sí, pero sí lo hago, sí me subo. Ajá. Pero, como siempre nos encanta apapachar y consentir a la banda que nos está escuchando, vamos a regalar cuponeras.
0: Okay,
1: ¿te late? Te
0: me
1: vamos
0: late.
1: A regalar
0: súper
1: cuponeras,
0: bien.
1: Así que pónganse al tiro porque cuando lo indiquemos, nos van a marcar al 444-477-1021 porque vamos a jugar.
0: Y en este momento... Todavía no marquen.
1: Todavía no marquen. Ahorita que regresemos del corte, les vamos a decir para que nos marquen 444-477-1021. Y se pueden llevar su cuponera para llevar a sus chiquitines, para que se vayan ustedes, para que
0: una
1: se vayan
0: familia,
1: con los amigos.
0: Los amigos.
1: Sí, oye, después entre cuates está chido seguir hacer como que el planecito de, a ver, vámonos a los juegos mecánicos.
0: ¿No? Da menos miedo, pero sí te reta más.
1: Sí.
0: O sea, porque dicen, ay, no te subes a este.
1: ¿Eres gallina o qué?
0: Sí.
1: Ay, oye, se pone bueno.
0: Está padre. Bueno, esas atracciones García están frente a Sendero, justo.
1: Sí, justo a Sendero. Carretera 57. Entonces, seguramente ya los vieron. Y si no, pues les hacemos la invitación porque vamos a estar regalando accesos. Cuponeras, pues.
0: Cuponeras.
1: Eso, sí, cuponeras.
0: A los Crunch.
1: A los Crunch también. Si usted tiene algún Crunch y nos dice quién es, también le vamos a regalar su cuponera, ¿no?
0: También se la lleva. 10 de la mañana con 40 minutos. Yo soy Angelique Salazar.
1: Yo soy Jas Herrera.
0: Vámonos al corte y en todas partes.
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3: ¡Y que viva el rock and roll! ¡Martecito de rock, Angie!
4: ¡Martecito de rock! Y me gusta.
3: A mí también me gusta. Ay, ¿te acuerdas de eso? Ay, ¿te acuerdas de eso?
4: De
3: todos los tiempos de allá. Ay, no manches. Ay, hace tantito, ¿qué tanto es tantito? Oye, dos rolas y que decidan ellos cuál se queda, ¿no?
4: Que decidan.
3: 444-477-1021.
4: Va. ¿Qué tenemos para hoy?
3: A ver, vámonos con la número uno, propuesta que pusieron para la número uno. En la número uno tenemos un rolo. ¡No! ¡Qué buena rola! Esa es mi favorita, debo decirlo.

0: My Happy Ending de Avril Lavigne. Qué buena rola. Es la número uno. Y de la número dos, ¿qué tenemos? ¿Qué tenemos en la número dos, Anchi?
1: Tenemos algo de Enanitos Verdes. Lamento Boliviano.
0: Ah, hay un clásico.
1: En español.
0: Clásico.
1: Clasiquísimo.
0: Muy buena, ¿eh? Muy buena. Entonces, ustedes deciden si se queda la número uno, Avril Lavigne, o... ¿A ti cuál te late más?
1: Lamento Boliviano.
0: ¿Sí? ¿Te gusta más Lamento Boliviano?
1: Pero, digo, sí traigo vibras también de Avril Lavigne.
0: Ajá. Ay, pues es que las dos son
1: las
0: buenas,
1: dos,
0: ¿no?
1: Sí.

0: Están buenas las dos. A ver, vamos a ver cuál dicen que dejemos. ¿Cuál vamos a dejar?
1: Dice por acá, deja Lamento Boliviano.
0: Ok, vámonos con Lamento Boliviano. Dice... Mi crunch, sin duda, es el señor Oviedo. Denme mi cuponera. Ay, a ver si es cierto. Ay, hoy, esa es la palabra del día. El crunch. El crunch establecido.
1: El crunch de hoy.
0: El crunch, ¿cuál es tu crunch?
1: Mi crunch es el Justin Bieber.
0: Justin Bieber es tu crunch.
1: Tu crunch.
0: Híjole, yo creo que mi crunch es... ay, tengo muchos crunch. Pero yo creo que Ryan, el vocalista de Imagine Dragons.
1: Ah, sí. Ah,
0: y ese no, señor.
1: Guapísimo.
0: Ay, no.
1: Buenos
0: bistecs. Ese señor me gusta mucho. Ese es mi crunch, la neta. A ver, vamos a ver qué dice por acá.
2: La tela de Abril Lavigne, jacecita, porque es mi crunch.
0: Digan cuál es su crunch y pidan su rola, dice jajaja, ja, ja, crush de Paramore. Ay, esa sí es cierto, era buena para ponerla hoy. A ver, hola.
3: El crunch es el que me da en la mañana con mi espalda, truena regacho y sigue crunch. Oye, Jas, déjate la uno, porfa, porque sé que te gusta abrir la venta. Te imagino en tu época de emo. Saluditos a las dos, cuídense y luego le llevamos panecito a Angie, ¿va? Bye.
0: Hay que bautizarla con pan a la Angie. Ya le toca.
1: Pero pan normal.
0: Pan, sí, pan del que hace Witcher, ¿de cuál pensabas?
1: No sé. Bueno, es que el viernes pasado me dieron café.
0: Era café con piquete. Café con bacacho, le tocó a la Angie. A ver qué dice por acá.
4: Las dos, ja, las dos. De una vez las dos.
0: Saludos.
4: Si te gusta el crunch. Nada de redes de baile, nada más. ¡Ah!
0: ¡Sí! Pero ¿cuál es tu crunch? Cuéntame.
5: Jacecita, ponte la de Avril Lavigne. Y mi crunch era Pink en sus buenos momentos.
0: Pink.
5: Saludos.
0: Oye, Pink, neta, sí, era una morra, o bueno, es.
1: Sí,
0: impone todo. Mucho y tiene un estilo como que muy único.
1: Sí.
0: Entonces, Pink, gusta. Sí o sí. Sí,
1: creo
0: claro.
1: Hasta mi crunch es.
0: Sí, hasta el mío también. Hasta nuestro crunch también es. Ay, no, qué bueno. Oye, pues entonces, ¿qué ganó Avril Lavigne?
1: Sí.
0: Ya ganó Avril Lavigne.
1: Es que sí, es vibras de Avril.
0: Sí, es que también es mi crunch.
1: Es que también, sí, es la crunch.
0: Es la crunch de todos. Ay, no. Oigan, pues muchas gracias, mi queridísima Angie. Un placer, como siempre, estar contigo por acá en cabina.
1: Igualmente, un placer. Esperemos que pronto.
0: Todo el tiempo.
1: Para toda la vida.
0: ¡Ah! Ok, gracias, enanitos verdes, pero no te quedas, se queda Avril Lavigne, entonces.
1: Entonces.
0: Nos vamos con Avril Lavigne, ¿cómo ves? Ya nos despedimos.
1: Ya nos despedimos.
0: Ya, ya nos vamos, ya.
1: Ah, no, tú llegas en la tarde, ¿verdad?
0: Yo llego en la tardecita, pero tú aquí mañana sí o sí.
1: Mañana sí o sí, aquí, ¿sí? Chambeando como
0: okay,
1: siempre.
0: Ok, ese
1: es
0: todo.
1: Miércoles, ombliguito de semana, dicen que de la cintura para abajo se pone más bueno.
0: ¡Ay! ¡Aplácate!
1: ¡Ya vámonos! ¡Que apenas es martes! ¡Vámonos con Avril Lavigne! Yo soy Angelique Salazar.
0: Yo soy Jazz Herrera.
1: Y en todas partes,
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1: Once con 10 minutos, ya las 11:10. Delis Guerrero contigo hasta la 1:00.

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1: 11:17, vámonos con Camilo. Esto es Vida de Rico.
2: Muy interesante. Pero depende para ti que si.

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0: Andamos con todo, contentos, bien y mejorando. En muy buen plan, la verdad. Número de WhatsApp, 4477-1021. Soy Delis Guerrero y mira, arrancamos bien. Oye, 11-11 y luego mensajitos. Ahorita son las 11:21, pero yo llegué.
1: Hola, Delis.
0: ¿Cómo estás?
1: Oye, si traes un top rosa como mexicano y un mayón negro, creo que me tocó verte entrar a la estación de radio.
0: Sí.
1: Pero no te puedes saludar.
0: Justo en eso, mira. Ando en mi leggingcillo negro, ya sabes, en modo exercise. Ando en modo gym porque pues andamos haciendo ejercicio y todo el show. Entonces sí, efectivamente era yo. Me viste entrar. Oye, luego sí, cuando si se llegan a topar con esta chulada en algún lugar, ustedes sin miedo alguno, ustedes lleguen y salúdenme, y que si la fotito, y que si esto, y que si el otro. Luego me dicen, ay, Delis, es que te vi, pero me dio pena pedirte foto. Y vean que me encantan las fotos. Digo, ya si de plano me ven muy fodonga, pues bueno, y la dejamos para la próxima. Pero si no andamos tan mal, sin problema alguno pueden acercarse, ¿eh? Sin problema alguno. Digo. Es que hay que ser sinceros, uno no siempre anda echando tiros, uno no siempre anda como que en su mejor momento y muy guapetona, ¿no? Yo, mira, que ayer me dormí temprano y todo el rollo, pero sigo hinchada de alguna manera u otra, no se me ha bajado la hinchazón, o sea, todavía uno ya sabe que amanece con el ojo hinchado, con la bocota y que dices, no, es que de plano siento que en lugar de descansar me pasaron tres trailers encima. Tres tristes trailers encima, pero bueno. Llegó el momento y la hora. Yo hoy, bueno, vamos a platicar de varias cositas coquetas. Ayer no dimos los horóscopos, ¿en qué momento? ¿Por qué se nos fue? ¿Por qué se nos fue el día? Porque andábamos con esto de la regaladera de boletos y de cuponeras, ¿verdad? Bueno. Pero lo que sí les puedo decir es que si quieren los doy de una vez, o sea, los puedo dar hoy, ¿qué tiene y qué tiene? Yo ayer sí chequé mi horóscopo y se me hace raro que no se los haya dado, porque por lo general, mira, ando a todo. Ustedes dirán, si me llegan cuatro mensajitos de que quieren horóscopo, pues los decimos, total, apenas es martes y a muy buen tiempo de ver qué nos separa esta semanita. Y por otra parte, bueno, pues vamos a ver más notita coqueta. Ayer fue el día de Marilyn Monroe y por supuesto que la mencionamos, tenía que ser. Además, vamos a hablar de la primera mujer en narrar una final de la Champions en habla hispana. También tenemos de regreso a México la WWE con cuatro espectáculos en tres ciudades. Y es que mira, yo ya fui a las luchas libres y la verdad es que tienen su encanto. Ahora, la WWE, que también es puro show, bueno, pues ¿por qué no? Bienvenidos a México. Vámonos a un corte y regreso con más. Soy Delis Guerrero, en todas partes, ponte Exa.
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0: No te desconectes, tenemos muchas cosas coquetas por compartir. El programa está bueno y mejorando.
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0: Las 11:39, soy Delis Guerrero, te acompaño a través de la frecuencia naranja. Por acá me dicen, sí, Delis, a nuestro horóscopo, a ver qué tan bien nos va. Hoy nos va a ir muy bien a todos, pues qué tiene, como debe de ser, ¿no?
1: Sí, hola.
0: Hola,
1: ¿pasa
0: chula?
1: Alguna promoción, regala boletos para el Atracciones García, por favor, queremos ir.
0: Nos vamos a ir a Atracciones García, sí tengo por acá el Grupo García. Oigan, pero les voy a platicar, fíjense que la comentarista mexicana Majo González y su historia al convertirse en la primera mujer en narrar en español una final de Champions League masculina. Majo escribió en sus redes sociales que los sueños cuando se trabajan tanto y tienes a las personas correctas a tu lado, se cumplen. Y de hecho, le comentan, eres un ejemplo para muchas niñas y mujeres que tratan de llegar a estos espacios. Eres la primera mujer en narrar una final de la Champions de habla hispana. Bueno, en habla hispana. La idea es que, bueno, todas las puertas sigan tirando para todas las que quieren seguir narrando y comentando. Es un honor, porque este es mi trabajo, que me dejen hacerlo es gratificante. Y bueno, pues le comentan, si estás aquí es porque eres una super hiper mega chida. La palabra es chingona, ¿no? Esa es. Y definitivamente creo que hoy en día estamos tan casados con victimizar, ¿no? ¿Sabes? Te vas a encontrar con gente que es víctima de todo. Víctima de la situación, víctima de la sociedad, víctima del sistema, víctima del gobierno, víctima de todos lados. Pero déjame te digo una cosa. Si nos ponemos a ver historia y todo este show, la verdad es que siempre vamos a encontrar víctimas y siempre vamos a encontrar victimarios dependiendo de desde dónde veas la historia, desde dónde veas, desde el punto de vista que tengas. O sea, vamos a encontrar mil y un posiciones. Aquí la postura que cuenta es la tuya. Acuérdate que tú eres el que decide si hoy te vas a comportar como víctima. Ay, pobrecito, es que todo me pasa. No, es que no nací en un lugar privilegiado. No, es que a mí no me dieron lo que, por ejemplo, a los demás sí les pudieron dar. En realidad, tú decides si hoy eres víctima o mejor dejas así como que todas esas cosas y todos esos estigmas los rompes y los echas a la basura y te encargas de convertirte en todo un campeón hoy, en toda una campeona hoy. Porque nadie se levanta con la idea de decir, hoy voy a fregar a fulanito de tal. A lo mejor dos que tres y va a ser muy raro. Pero créeme que no tienes un enemigo mortal que está nomás pensando en cómo fregarte. Y ese, si llega a existir, eres tú. Eres tú misma, eres tú mismo. Así que mejor hoy decides ser tu mejor aliado. Hoy decides ser tu mejor amigo, tu mejor amiga. Hoy decides ser tú quien cambia tu perspectiva, quien cambia tu camino, quien cambia todo. Porque créeme que las armas las tienes. Y entonces ahí es cuando yo digo, claro, por supuesto, la fortuna no es para todos, la suerte no es para todos, es para quienes realmente la quieren, para quienes realmente van por ella. Así que hoy decide ser ese tú. 11:42, corte y regreso con más. Soy Delis Guerrero, ponte exa.
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2: Las 12:08, soy Delis Guerrero, te acompaño a través de la frecuencia naranja. Mira, por acá ya me habían pedido los horóscopos y todo el rollo, pero es que andamos con otras cosas ya. O sea, ya como es martes, yo sé que de repente los martesitos pueden llegar a ser un poco... Ay, ¿qué será? No sé, como cansados, ¿no? Como que de repente vamos apenas agarrando el rollo, apenas vamos agarrando ritmo, nos estamos introduciendo en la rutina nuevamente. Pero bueno, yo les deseo que de verdad este martes sea sumamente productivo, que todo les salga bien y espectacular, que las cosas vayan bonito, ¿les parece? Siendo las 12:09, nos vamos con una de mis favorite ones. Esta rolita, bueno, me encanta, y es que Siddhartha siempre, siempre, siempre es un deleite. Y definitivamente Escápate Conmigo es una de las rolitas que ahorita traigo más pegadas, más de moda. Y pónganmele play, porque vamos a cantar con esto.

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1: Las 12 con 18 minutos, ya las 12 con 18. A ver, ¿qué suena por acá? Ah, ya vi. Fíjense que dice, pon los horóscopos, Delis, pero de Durango. ¡Échele! Así que ven. Sí, es de los horóscopos de Durango, ¿no? Y dime cuánto me amas. Les voy a platicar que la WWE regresa a México con 4 espectáculos en 3 ciudades y se me anda antojando. Vamos a ponernos rudos. Ah, no, ese es de la lucha libre, ¿verdad? Pero bueno, el chiste es que la WWE anunció su histórico regreso a México para septiembre, marcando así la primera ocasión en 15 años que una edición de Friday Night SmackDown se transmitirá en vivo desde territorio mexicano. Antes de llegar a la capital del país, WWE iniciará su tour con una presentación en la Arena Guadalajara el miércoles 9 de septiembre, seguido por un evento en la Arena Monterrey el jueves 10 de septiembre. Entonces, pues después de 15 años, ¿qué onda? Mira, les diría los nombres de quienes van a estar, pero no los conozco, no tengo ni idea. O sea, Cody Rhodes, Penta, Stephanie Baker, Seth Rollins, Dominic Mysterio, Rey Fénix, estos van a llegar a México a ofrecer un espectáculo digno de recordar. No tengo idea de quiénes sean, pero vaya, que qué buen show. La verdad es que mira, ya fui yo a la lucha libre, ya los vi, me gustaron mucho. Y yo estoy muy arraigada a este rollo tan, pues tan folclórico, ¿verdad? Algo único y distintivo de la cultura mexicana. Y la WWE es algo muy icónico, distintivo de la cultura americana, que también tienen show, que también tienen sillazos, que también tienen drama, que se andan peleando y que no sé qué y así, no, y no. Entonces, pues, ¿qué? Dice, sonaste como los horóscopos de las lomas. No, bueno. Saludos a mi show. Sí, ando sonando, no son igual los horóscopos de Durango, sale. Pues vámonos a corte. Yo ya les avisé, ya les pasé el dato de cuándo van a estar por acá los de los luchadores gringos. A ver cómo va a estar el asunto. Pues a lo mejor nomás como para echar relajo estaría bueno, ¿no? También ya les voy a decir a ver cuánto van a costar los boletitos. No vaya siendo que yo por querer echar relajo me voy a quedar pobre, ¿verdad? Eso no. Vámonos a corte y regreso con más. Soy Delis Guerrero, ponte exa.
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1: Doce con 32 minutos, ya las 12:32.

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1: A ver, hace mucho que no tocábamos el tema del universo, del espacio, que es algo que nos gusta mucho. Aquí en el programa, si sale noticia de la NASA, sacamos noticia de la NASA. Si ya está lanzando un nuevo satélite, sacamos la nota del satélite. Si ya está lanzando un nuevo cohete, sacamos. Que si ya salió SpaceX, hablamos de SpaceX. Que si está Elon Musk, hablamos del Musk. O sea, la verdad es que sí. Acá nosotros queremos andar en todo, hasta en el espacio. Y les voy a platicar esto. Esto es una cosa seria, muy seria, señoras y señores. Resulta que, a ver, ¿por qué miles de satélites podrían estar alterando el clima del planeta? ¡Ojo! Esto está pasando, al menos es lo que me están diciendo. Resulta que un estudio publicado en Earth's Future y que está liderado por la universidad, o sea, la University College London, evidenció que pues la megaconstelación o las megaconstelaciones en satélites como Starlink, con casi 12.000 en órbita, están contaminando la atmósfera tanto en su lanzamiento como al desintegrarse en ella. Y esto reduce la luz solar que llega a la Tierra. O sea, los lanzamientos de cohetes pasaron de 114 en 2020 a 329 en 2025, impulsados por los Falcon 9 de SpaceX. Para 2029, la industria espacial va a liberar ya unas 870 toneladas de hollín al año en la atmósfera. Esta es una cifra comparable a la de todos los autos de pasajeros del Reino Unido, o sea, es exorbitante. Y no porque esté en el espacio quiere decir que no nos afecta. El hollín de los cohetes actúa como un escudo en las capas altas de la atmósfera, refleja parte de la luz solar de vuelta al espacio, y como la lluvia pues no lo arrastra a esa altura, se acumula ahí durante años y es 540 veces más potente para alterar el clima que el que emiten coches e industrias en la Tierra. O sea, ya dejémonos de preocupar por qué tanto estamos contaminando, porque no agarramos la bicicleta y estamos agarrando el automóvil. Mejor hay que decirle a Elon que le baje tantito con el lanzamiento de los satélites por allá. O sea, ¿en qué momento este hombre? ¡Uno! ¡Bastó un crazy para que estemos alterando todavía más o bajando el calentamiento global, será? Bueno, el chiste es que los investigadores lo describen como un experimento de geoingeniería a pequeña escala y no regulado. De hecho, para el 2029, sus efectos podrían ser similares a los de las técnicas propuestas para enfriar el planeta oscureciendo el sol. ¿Qué está bien o está mal? ¿Qué está pasando? Porque, pues, está reduciendo el calentamiento global. Están alterando. Ok, de que se está alterando el clima, sí, definitivamente se está alterando. Pero no sé qué tan favorable pueda llegar a ser eso. O sea, eso de que andar colocando una capita de hollín por ahí en nuestra atmósfera para que la luz del sol no llegue tan fuerte, no me parece la mejor idea del mundo. De hecho, me parece un poquito peligroso. Comienzo apocalíptico. Está muy de película. ¿Por qué? O sea, estamos hablando de las megaconstelaciones de satélites que se están formando en el espacio y que están contaminando la atmósfera y que además reducen la luz solar, la luz solar que está llegando a la Tierra. O sea, no lo dices tú, no lo digo yo, lo dice este estudio, búsquenlo. Earth's Future, que está liderado por la University College London. Entonces, bueno, ahí está el asunto. Para 2029 se supone que las megaconstelaciones van a representar el 42% del impacto climático del sector espacial, con efectos similares a los de las técnicas que se habían propuesto para enfriar el planeta. Yo no sé. A ver, Connor Baker, que es el autor principal del estudio, dice: los lanzamientos de cohetes son una fuente única de contaminación que inyecta químicos nocivos directamente en las capas altas de la atmósfera y contamina el último entorno relativamente prístino de la Tierra. Y eso se traduce a, pues, que andan contaminando la atmósfera. Vámonos a corte, soy Delis Guerrero. Regresamos con más, ya son las 12:42. Súbele aquí cantando y bailando, se pasa más nice el rato. Delis Guerrero contigo hasta la una.
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0: Las 12:55 minutos, escuchas XFM 102.1. Oigan, pues ya me voy, pero les recomiendo que empiecen a participar. Fíjense, voy a regresar en punto de las 5 de la tarde y voy a regalar cuponera de Grupo García. Y es que están celebrando 95 años de muchas emociones. Los juegos mecánicos del Grupo García se mochan con tu cuponera con 5 cortesías para que no te pierdas esta súper diversión. A través de la frecuencia naranja y por supuesto también redes sociales de XFM 102.1 y arroba DelisGZ, yo te voy a poder regalar estos boletitos, esta cuponera para que te lances y te diviertas muchísimo. Aparte de todo, también tenemos boletos para Cinépolis. Tengo Cinépolis VIP. Y voy a regresar, mira, voy a regresar poniéndome un bien guapetona. Eso que ni qué dicen por acá, yo quiero yo quiero boletos.
1: Queremos boletitos para los juegos de García.
0: Va a estar bueno, fíjense que a mí también se me anda antojando ya lanzarme a las atracciones de Grupo García. Se ve padrísimo y la verdad es que, pues, para los que de repente luego se quejan de que no hay nada que hacer en San Luis, no sé qué, pura mentira. Hay un chorro de cosas que hacer y podemos disfrutar. ¿Y saben en dónde se van a enterar de todo lo que podemos hacer? Aquí, conmigo. Yo les voy a avisar y les voy a decir, láncense para aquí, láncense para allá, porque esto se va a poner bueno. Yo ya me voy. Llegó el momento de despedirme y al rato voy a regresar, les digo, a las 5 de la tarde. Y entonces, sí, vamos a andar regalando de todo por todos. Ya les queda de ver los horóscopos. Mira, sí, ya sé, sí me mandaron un mensajito de que sí, que de los horóscopos de él y saber cómo nos va esta semana, que si esto, que si el otro. Pero ¿saben qué? Yo les aseguro que les va a ir bien. No importa el signo que seas, te va a ir súper bien esta semanita. Y arrancaste bien con el pie derecho ayer. Y si no, hoy todavía lo puedes arreglar. Tenemos mucho, mucho por delante. Y que ese mucho sean cosas bonitas. 12:57 minutos. Te voy a dejar con 21 Pilots. Esto es Hiddens. Disfrútala. Soy Delis Guerrero. Adiós.

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tiempo que vencer. Somos mucho más que 11. ¡Vamos, muchachos!

Estás escuchando La Frecuencia Naranja, por supuesto, Exa 102.1, en este martes, San Luisito. Sí, en este martes. Bienvenidas, bienvenidos. Andrés Oviedo está al aire contigo hasta las 3 de la tarde. El WhatsApp a cabina, 444-477-1021, 444-477-1021. Por aquí andamos echando despapay el día de hoy. ¡Oh! Sí, para mí es un gustazo estar acompañándote. Así es que nos vamos con musiquirri sabrosona, muchachos. Musiquirri sabrosona. Esto se llama Watermelon Sugar. En Exa 102.1.

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Esa es Olivia Rodrigo, Drop Dead en Nexa 101. Llegamos ya a la 1:32. San Luisito, 1:32. Estás escuchando en este martes, XFM 101. Andrés Oviedo te acompaña. Muchísimas gracias por dejarme estar acompañándote en esta tardecita sabrosa. Sabrosa de martes, sí. Martes 2 de junio. Oigan, ¿ya decretaron qué es lo que van a recibir en este junio? Primero felicidad, perdón, salud. Después felicidad. Ya lo que recibamos de ahí en adelante es pura ganancia. Ahorita vamos a decretar para este junio. Oh, sí. Justin Bieber con Daniel.

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0: 1:55, Shawn Mendes, In My Blood, a través de la frecuencia naranja. 1:55, se viene la fiesta deportiva más importante de la temporada. Fíjate nada más, se viene la fiesta deportiva más importante de la temporada. Sin temor a equivocarme, ya es la próxima semana, la inauguración, el 11 de junio. El 11 de junio. Entonces, ¿qué plan? ¿Qué van a hacer ese día? En muchos les dieron el día. Aquí, por ejemplo, en MG ya pusieron que a las 11 se para absolutamente todo. Todo. Te lo juro. A las 11 de la mañana tú vas a escuchar algo como esto. Algo como esto a las 11 de la mañana. ¿Lo tienes? Básicamente. Ajá. ¿Cómo ves? Entonces, pues, ¿ustedes qué van a hacer? ¿Qué plan? Porque mira, así se va a ir esto. Así más o menos. Más o menos así, así se va a ir. Entonces, ¿para qué? No, no es cierto. No. Furbilay, ¿cuáles son tus pronósticos para el partido inaugural? ¿Quién crees? Obviamente tendría que ganar. México. Sí. Ya la selección de Sudáfrica ya está aquí en tierras mexicanas. Ajá. Pero ¿cuál es tu predicción? O sea, ¿la selección mexicana favorita para llevarse la victoria ese día? Debería, en teoría, pero podría ser, ¿no? ¿Qué dices? ¿Una tendencia de 2-0 a 3-0? Bueno, pues a ver qué pasa. A ver qué pasa. Vamos a ir a una pausa chiquitita y ahorita te voy a platicar todo sobre lo que acontece alrededor del Mundial. Pero esto será, por supuesto, al regresar.
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0: Estás escuchando la canción oficial principal de la Copa del Mundo 2026, Dai Dai, a cargo de Shakira en compañía de Burna Boy. A través de la frecuencia naranja, por supuesto, XFM 102.1. Oye, muchachones, pues déjenme les platico algo que hay que tenerlo muy en cuenta, siento yo, creo yo. Por si no lo tienen muy en cuenta, se los voy a poner en cuenta en estos momentos. Sí. De volada. Fíjense nada más. Estamos a 9 días de que ruede el balón y hay cosas que de plano en verdad no cuadran. O sea, si a partir de hoy digo ciertas palabras al micrófono, ya sea Delis, ya sea Haas o tu servilleta, pues llega un abogado de la FIFA, casi en paracaídas, para cerrarnos la cabina, ¿eh? Te lo juro. Te lo juro. Y es que el torneo ya está a la vuelta de la esquina. Arranca la próxima semana. Y pues vamos a decirlo así, la FIFA se puso en modo novia tóxica. O sea, tienen, escucha nada más esto, blindadas más de 90 palabras y frases. O sea, si un negocio local que no paga un patrocinio las usa ahorita mismo para vender comida, ropa o lo que sea, les van a caer la voladora. Es más, ni la vaselina les va a servir, te lo juro. Así que te voy a platicar, a enseñar a hablar en código secreto para que, pues, no sea necesario el uso de la vaselina. Sí, te lo juro. Te lo juro, porque estos cuates de la FIFA ya están cazando carteras. Ajá. Ahí les va, saquen papel y pluma. Todos los que tienen, pues, una taquería, una barbería, o venden lo que sea, o tienen un negocio de lo que sea. Borren ya mismo de sus redes sociales y bajen sus lonas o su publicidad. Las siguientes frases que les voy a dar, porque están prohibidísimas ahorita que estamos a vísperas del Mundial. O sea, no puedes usar Copa del Mundo en tus flyers ni de chiste. Mundial 2026, menos. FIFA, oye, si lo dices 3 veces en frente al espejo, ya sabes qué es lo que pasa. Aquí no es Beetlejuice, no, aquí es FIFA. Tampoco puedes usar el logo oficial, la forma de la copa, ni la mascota del torneo, que en este caso son 3 mascotas. Están más vigilados, en verdad, que, no bueno, que tus más cochinos secretos. Sí. Pero como buenos mexicanos, somos los reyes de la creatividad y nadie nos va a ganar a ser mañosos, la neta. Ahí te va un diccionario oficial que nos inventamos el Furby y yo para saltarnos el bloqueo sin que nos cachen y pues ya poder participar a todo lo que da. O sea, en lugar de decir el mundial, tú puedes decir el gran torneo, la fiesta del balón. O sea, están medios, pero sirve. El partido de la selección está registrado, te lo juro. Entonces, en lugar de decir el partido de la selección, puede decir el juego de los del verde, el día que se paraliza el país, porque el Tri está registrado también por la banda, el Tri, ¿sabes? O sea, por ejemplo, si tú quieres que vayan a ver el juego a tu restaurante, no pongas ven a ver el mundial, porque no. Mejor, aquí se vive la pasión, los 90 minutos, disfruta el juego los 90 minutos, no sé. Anden listos con los balones genéricos, el pasto y las banderas de los países son públicos, así que puedes retacar tu negocio de banderas, eso es 100% legal y se ve igual de futbolero. Ahora, ¿por qué es tanto relajo con esto de las marcas? Bueno, para que dimensionen el tamaño del chiste y por qué los abogados te podrían perseguir como si fueras el fugitivo, la FIFA consolidó ya su bolsa récord. ¡Escucha esto! $3 millones en puros patrocinios. $3 millones en puros patrocinios. Para este torneo, te lo juro, que se va a llevar a cabo en Norteamérica. Es el negocio más lucrativo de la historia. $3 millones. Perdóname. Me equivoqué. $3 mil millones. $3 mil millones. ¿Puedes creerlo? Ahora sí te queda más claro que es el negocio más lucrativo de la historia. $3 mil millones. Ahí te va. Las marcas se dividen el pastel así. Los que son intocables. Adidas, Coca-Cola o Visa pagan contratos masivos por año para que nadie les sople la oreja y nadie les quite nada. Y luego llegan los sponsors del torneo, que son McDonald's, Verizon, entre otros más. Y ellos desembolsan entre 65 y 95 millones de dólares. ¡Cada uno, eh! ¡Cada uno! Por salir en las pantallas, en los estadios durante el mes de la competencia. O sea, son casi 100 millones de billullos. Billullos. Por eso, entonces, si tú pones en tu lona tacos al pastor 2x1 por el mundial, pues te van a caer. Y la vaselina no te va a servir de nada. Te lo juro. Te lo juro, la vaselina no te va a servir de nada. Pero ahora, ya que dije esto, vamos a la parte más gruesa. Sí. O sea, ya hablando netamente. Todo el circo de perseguir al microempresario no es por el amor al deporte, no. Es por pura y cochina avaricia, muchachos, por eso. Por pura y cochina avaricia. Es un asco cómo están matando la esencia del fútbol por dinero. Y si no me creen, escuchen el monstruo del torneo que nos ensartaron. Porque sí, ensartados para el próximo jueves. De 32 equipos, lo subieron a 48. Volvieron el torneo un esquema infinito de 104 partidos. Metieron selecciones hasta por debajo de las piedras. Te has de preguntar, ¿por qué, Andrés Oviedo? Pues obvio, más partidos son más boletos vendidos, más comerciales en la tele y más millones para las cuentas en Suiza, que hasta hace unos años eran paraísos fiscales. Suiza, por si no lo sabías, ¿eh? O sea, lo deportivo, el nivel deportivo, les importó un cacahuate. Ahora, también hay que destacarlo. Tanto despapalle en México, ¿para cuántos partidos? A ver, México fue coorganizador. Se aguantaron remodelaciones, caos vial, exigencias ridículas de la FIFA. Ya saben, ¿cuántos partidos se van a jugar en territorio mexicano? ¿Sí tienen el dato? ¡13! ¡13! ¡13 partidos! ¿De cuántos? ¡104! ¡13 partidos de 104! O sea, ¿qué pasó, México? ¿Somos o no somos? ¡Sí lo somos!
1: ¡Bien, migajera!
0: Uh-huh. Bien, migajeros. Nos dieron las migajas porque Estados Unidos se quedó con casi todo el pastel. A México les tocaron 5 en el Estadio Azteca, 4 en el Estadio Akron de Guadalajara y 4 en el Estadio BBVA de Monterrey. O sea, tanto brinco para estar tan parejo, pero en al suelo, muchachos. O sea, y si de ahí nos saltamos a los precios, o sea, muchos dijeron, no, es que por ser a país anfitrión, va a ser accesible los boletos o va a haber una venta especial para puro nacional. Pues no. Como los plátanos, así. ¿Qué es lo que haces cuando andas abriendo un plátano? Así, pelation. O sea, los boletos arrancaron al mercado regular entre los 34 y hasta 73 mil varitos, dependiendo de la sede. Dependiendo. Y ya ni se hablen de los paquetes vivo, de la reventa que ya se disparó, del hospitality tampoco. O sea, le arrebataron el fútbol a la gente. Ya no es un deporte masivo, es un evento exclusivo. Lo están volviendo en un evento exclusivo en el que, pues mira, ahí le va, ¿sabes? Pero bueno, ahora, si tú solo estás escuchando esto en tu carro, en tu trabajo, pues relájate, tranquis. La FIFA no va a ir a tu casa por gritar un gol, no. Y tampoco con nosotros, como somos un medio de comunicación informativo. Ah, entre comillas. Pues sí tenemos el derecho de libre expresión para dar noticias. Así que nosotros le podemos decir gratis y con todas sus letras. Copa Mundial de la FIFA 2026. ¡Wow! Así que ustedes que son comerciantes, pues al tiro, ¿eh? Hay que hablar en clave y cuiden muy bien porque esto se puede poner rudo. Ahora, yo les quiero preguntar algo. Dos cositas. ¿Vale la pena endeudarse por estar en algún partido? ¿Vale la pena? Tres cositas, ya se me ocurrió otra, Fruy. Primero, ¿vale la pena endeudarse por estar en un partido? ¿Por estar ahí en el estadio? Segundo, ¿ustedes creen que vieron la cara dando nada más 13 partidos de 104? ¿Ustedes creen? O sea, ¡qué relajo! Y por último, pues, ¿cuál es la frase mexicana más ingeniosa que se les ocurre para poner en su negocio? Invitar a que la gente a ver los partidos sin que la FIFA los multe. Los leo a través del WhatsApp cabina 444-477-1021. 444-477-1021. 2:24 PM, pausa y regreso.
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16: Mira, por acá me dicen, no, la verdad no vale la pena endeudarse por tanto. Sí, no, fíjate. Con lo que gastas para un boleto para dos personas, puedes hacer lo siguiente. Escucha bien esto. Pagar una semana en un hotel todo incluido en Puerto Vallarta. O armar un tremendo pachangón para que no solamente dos personas disfruten el juego, sino más personas. O sea, el sonido, la TV, la pantalla, todo. Todo. Todo. Saludos, Andresito. Lo puedes poner a Ángel Armando, que viene saliendo el kinder. Regala la canción de Bones de Imagine Dragons. Y dale que se porte bien. Pórtate bien, Ángel. Pórtate bien. Por acá de las propuestas, Andresito, podría ser temporada de golf, fiesta futbolera. Verano de fútbol, locura por el balón, tiempo de afición, goles y promociones, pasión. Tricolor, creo que el problema es que el tri está... Tricolor está registrado, ¿eh? Sí, ese es de Telerisa. Mm-hmm. ¡Pero puede ser la fiesta pambolera! ¡Puede ser la fiesta pambolera! ¡O sí! Sí. Pero bueno, llegamos ya a las 2 de la tarde con 42 minutos, 2:42 en Exa 102.1. Precisamente en eso ando, en busca de un hotel a Nuevo Vallarta para verano. Fíjate, ahí está. Si alguien sabe de algún paquetito hotel Puerto Vallarta para verano, pásenme los datos para compartírselos aquí a la terminación 0089. Y ya, ok, perfecto. Tengo música en Exa 102.1. Dije, tengo música en Exa 102.1, Furby Line, por favor.
12: ¡Órale, cocazo!
16: Gracias.

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1: Pero es muy temprano para semejante himno, ¿no crees? ¡Qué buena, buena rola! Escuchaste Belanova con Rosa Pastel en Exa FM 102.1, 3 de la tarde con 19 minutos. 3 con 19 es martes de rock. Martesito sabroso. Buen provecho, no se case, no se embarque. Temperatura en la capital potosina en este momento, 28 grados centígrados. Yo siento, no sé por qué siento tanto calor, ¿por qué? Demasiado calor en la capital potosina. Yo siento mucho bochorno, no sé ustedes. Yo digo, esto no se refrescó para nada. Pero quién sabe, ¿verdad? Cuestión de perspectiva. Número de WhatsApp directo en cabina, 444-477-1021, 444-477-1021. Arrancando con mucha música, esperando que estés teniendo excelente martesito. Saludos a toda la banda que está en el tráfico, por favor maneje con precaución. Sí, bastante tráfico en diferentes puntos de la capital potosina, que ahorita nos vamos a ir con el reporte vial también. Ahorita nos vamos con el reporte vial. 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Arrancamos entonces con más música. Recibo tus reportes. Y nos vamos ahora con Kenia Os. Se llama Ruleta Rusa. ¡Qué buena rola! Feliz y excelente martes, martes 2 de junio. Buenas, buenas.
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0: Se llama Back to Friends en Nexa FM 102.1. Ya las 3 de la tarde con 39 minutos, 3 de la tarde con 39. Saludos al buen Néstor. Néstor dice, pues paso a saludarte y desearte que tengas una bonita semana y excelente inicio de mes de junio en Nexa FM. Espero te encuentres muy bien. Muchas gracias, mi queridísimo Néstor. Gracias por sintonizarnos y gracias por estar al pendiente de la frecuencia naranja. También dice por acá, hola, Jazz, muy buenas tardes. ¿Podrías ponerte, porfa, algo de Morat, la de Cuando Nadie Me Ve o la de Cómo Te Atreves, porfa, please? Ok, claro que sí, con mucho gusto. Ahorita la ponemos, ¿cómo no? Y bueno, pasando a otras cosas, déjame decirte que voy a regalar cuponeras para Atracciones García, ¿ok? Así que no te despegues porque ahorita te digo cómo te las puedes llevar. 3:40 minutos, la temperatura en la capital potosina en este momento es de 28 grados centígrados.
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1: Más música en la frecuencia naranja. Vamos con Rosalía, 4:17. 4:17.

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1: Es J Balvin con Morado sonando en Exa FM 102.1. Ya a las 4 de la tarde con 25 minutos. 4 con 25. Más música en la frecuencia naranja. Saludos al Wicho que ya anda haciendo pan de muerto. ¿Y eso? No es muy pronto para hacer pan de muerto.
2: ¿Qué onda, Haas?
1: ¿Cómo estás, Mart?
2: En la mañana estaba escuchando que estabas con otra persona. Ya vamos a tener dos locutoras en la mañana. ¿Cómo va a estar el show? Saludos, Haas.
1: Ojalá, ojalá y sí. Hazme la buena. Sí, sí, sí.
3: Ojalá. Y ya te escupí.
1: Vamos a ver. Es mi querísima Angie. Angie está por acá dándose una vuelta a Exa FM. Y vamos a ver. Se vienen cositas, Di. Se vienen cositas. 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

0: Olivia Rodrigo en Exa FM 102.1, 4 de la tarde con 34 minutos, 4 de la tarde con 34 más música. Oye, y bueno, gracias por tus reportes a través del número de WhatsApp directito en cabina 444-477-1021. Dice por acá, a ver, déjame ver. Ay, nos están pidiendo también algo de Evan Sands para este martesito. Ok. Maneja con precaución, bien al tiro a la banda que va por ahí en su coche. Y viene Alex Warren con Ordinary, 4 con 35 minutos.
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8: Estamos de regreso. 4:41. 4:41. Más música en la frecuencia naranja. Feliz y excelente martes. Martes 2 de junio. Ay, qué calor.

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1: Cuatro con cincuenta y uno, el pa' que te cultives de esta tarde. Ok, va rápido, va breve, va sencillo. Datos que probablemente no conocías, más bien animales que probablemente... No sabías que comían tanto, ajá. Animales más tragones, ¿cuáles tú crees que sean? Mi hermano. Los animales más

a la capacidad, ¿no? Hablando de sobrepeso y tamaño. Oye, y también uno de los animales que quizás no imaginabas, pero que sí, realmente son muy tragones, son los colibríes. Sí, los colibríes necesitan comer el doble de su peso en néctar diariamente. El doble de su peso en néctar diariamente, pues necesitan mucha energía para desplazarse tan rápido. ¿Qué tal? ¿Cómo te quedó el ojo? Así las cosas. Esto fue Paquete Cultives, 4:53 minutos, ya casi me desconecto, pero te voy a dejar por el momento con Set Fire to the Rain, es Adele, 4:53 minutos, 4:53.

0: con Set Fire to the Rain en XFM 102.1. ¡Ya vámonos!
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0: ¡Y que viva el rock and roll! Por eso tengo dos rolas, tú decides cuál se queda. Si nos vamos con la número uno, algo en español. Algo de Caifanes con Los Dioses Ocultos.

0: Esa es la número uno. ¡Oh, nos vamos con la número dos!
1: ¡Let's go!
0: ¡Ah! ¡Oh!
1: ¡Let's go!
0: Dicen los animales más dragones, falté yo. También soy animal bien dragón. Saludos al chabón. Fuertes confesiones. ¡Esa es la número dos! Blitzkrieg Bop de Ramones. ¡Qué rola! ¡Qué rolota, eh! Ahí está Blitzkrieg Bop de Ramones en la número 2. Oh, nos vamos con la número 1 y ya.
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0: 444-477-1021 dice por acá, déjatela de Caifanes. Saludos, ok.
2: Déjatela dos, Has, te quiero muchísimo. Ya lánzate por tu pan de muerto, pues ya lo hice.
0: Oye, ¿por qué tan temprano, hombre? ¿Por qué tan temprano andas haciendo pan? Dice, hola Has, déjate la número 2. Ok, vamos con The Ramones. Let's go. Ya llegó Delis Guerrero, la güera ya está preparada. Ya está listísima para acompañarte. Güera, ¿cómo estás? Ya tengo mucho que no te saludo aquí al aire, a ver.
3: No, ya sé, desde que está aquí Angie ya no me pelas.
0: ¡Tú a mí! llega la güera y ya, se olvida de todo.
3: Me olvidé de tu nombre. ¿Qué onda? ¿Cómo estás, comadre?
0: Bien, ¿tú cómo estás?
3: Muy
0: ¿cómo
3: bien,
0: te ha tratado la
3: muy
0: vida?
3: A gusto, muy bonito, haciendo? Muy bonito. Aquí, mira, yo todavía, yo quería llegar, ponerme guapa, ya sabes, echarle ganitas a la arreglada. Tú te ves muy guapa, muy bien y
0: gracias,
3: todo.
0: Muchas gracias.
3: Pero pues no se pudo, hubo mucha actividad, arriba para abajo, ya sabes, el tingo al tango, entonces no se hace lo que se puede.
0: De todos modos, la güera como quiera no ocupas nada.
3: Ay, así qué bonita,
0: así te ves muy
3: gracias.
0: Bien.
3: Muchas gracias.
0: Así te ves muy bien, dice, déjate Caifanes, de Caifanes y de Ramones, ¿qué prefieres?
3: A ver, ¿cuál es la de Caifanes y cuál es la de Ramón?
0: Caifanes es... ¡Ay, este rolón! Caifanes es Los Dioses Ocultos. ¡Ay, ay, ay!
3: Espérate. A ver, pues...
0: ¿Esa no era?
3: Eso no.
0: ¿Qué está pasando?
3: ¿Qué es? No, no, nada, no, hombre.
0: No, sí. Si te digo, por andar ahí haciendo corajes que...
3: que ni van, y luego... Oye, pero hablando de hacer corajes, sí venía escuchando hace ratito que ¿Qué? ¿Qué te venían diciendo?
0: ¿De qué? Nada, ¿y tú? No, pues nada.
3: No, pues aquí, ahí andamos. Ya andamos bien lentas, ¿o qué? Pues si todavía no se acaba el día, ya andamos delirando. Los Dioses Ocultos de Caifanes y la de Ramones, ¿cuál es?
0: Es la de Blitzkrieg Pop.
3: Ajá.
0: ¿Cuál quieres?
3: Híjole. No hay más manera de cambiarlas. No. Ah, no es cierto, así de Ramones. Na-na-na-na-na-na. Let's go. Sí, Ramones.
0: Dice acá, bueno, hola.
4: Fíjate la de Don Ramón. Digo, la de los Ramones, Josecita.
3: Es que es martes de rock, ¿verdad?
0: Sí,
3: andamos en martes de rock.
0: Dice, ¿cómo que ponerse guapa si la güerita es bella, bella?
3: Ay, tú sí sabes.
0: Claro que yes. Bueno, pues se quedan con de Ramones y con Delis Guerrero. La güera ya listísima para acompañarlos hasta las 7. ¿Qué vas a tener, güera?
3: Hoy vamos a platicar cosas muy bonitas. Mira, de entrada, ya sabes, traigo la nota más mundialista, más futbolera. Okay. Hoy andamos muy, muy, muy deportivas.
0: Muy bien.
3: Aparte de todo, pues ya sabes, el chismecito que no puede faltar. Ya subió Dua Lipa foto de su boda por
0: Ándale,
3: el sí.
0: También.
3: Dos que tres consejos. Y como hace mucho que no damos el sí, Delis, puede tú también. Y hoy ando con ganas de cocinar. Vamos a hacer la cena.
0: Ah, muy bien.
3: Vamos
0: muy bien.
3: A tener si Delis puede tú también. Muchas
0: Perfecto.
3: Cositas.
0: Muy bien, entonces ya escucharon a Delis Guerrero, la güera. Se queda con ustedes hasta las 7. Yo soy Has Herrera. Mañana nos saludamos en punto de las 9 de la mañana. Cuídense mucho y ahora sí en todas partes.
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0: Adiós.

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1: Las 5 de la tarde con 19 minutos. ¿Cómo están? Bienvenidos, bienvenidas. Feliz martes. No puedo creer, es martes. Martes 2 de junio. Ya estamos a la mitad del año, casi, casi. En 13 días vamos a estar exactamente a la mitad del año. Y qué chulada, ¿eh? Ya hemos hecho varias cositas y todavía nos queda mucho, mucho por delante. Y yo se los digo porque hay quienes ya tiraron la toalla, hay quienes dijeron, no hombre, ya se me fue el año, ya pa' qué le sigo, ya mejor hasta aquí la dejamos y nos esperamos a los propósitos del siguiente. Y no es así, la cosa no es así, la verdad es que todo se pone más bonito si le echamos más ganitas. Y aparte de todo, que eventualmente todo tiene que salir. Pero sí, no sé en qué momento llegamos ya a junio. Abril, mayo, junio. Ok. Me parece increíble. Y además, ¿saben qué? Seguramente han hecho muchas cosas que eran impensables hace 6 meses. Pónganse a pensar. Recapitulen. A lo mejor ya se pudieron volver a poner ese pantalón. O le cerró ese blazer, esa chamarrita que tenían ahí metida. Nomás que a lo mejor no se han dado cuenta porque como está haciendo mucho calor, pues no nos hemos puesto las chamarras, ¿verdad? Pero quién quita y sí, y están funcionando todos esos méritos, todas esas de repente restricciones que llegamos a tener, yo lo sé. Porque ¿saben qué? En Ponte Fit hemos visto ya pues mucho de lo que es esta parte de nuestra rutina, que de repente estamos peleados con el hecho de tener una buena alimentación, de tener los hábitos de movernos, de ejercitarnos, cuando en realidad es algo que debería formar parte de nuestra vida, de nuestro día a día, y no necesariamente como tal una dieta. Hoy en día van a escuchar muchos discursos que no, que la dieta, que los cuerpos y que no sé qué, pero en realidad, siendo bien honestos, si nunca has estado saludable o si nunca has estado en tu prime, no vas a conocer realmente la comodidad, el bienestar y la satisfacción de tener un cuerpo sano. Por eso, no importa si eres delgado o si eres gordito, si no haces ejercicio, si no sales así, por lo menos, no sé, a caminar 30 minutos al día, si no comes bien, pues en realidad te falta mucho para llegar a tu prime. Te falta mucho para llegar a tu mejor momento. Y nunca es tarde para poder llegar a tu mejor momento. Así que hoy puede ser un muy buen día para arrancar esos cambios de hábitos, esos cambios en tu día a día, para que de verdad te puedas sentir bien. Y es que no saben qué bonito es estar completo. Yo de repente que ya comí mal el fin de semana, o que ya hice esto, que el otro, y digo, uy, ya me dio la indigestión, ay no, bueno, ya ando medio adolorida, o que ya estoy hinchado, que inflamada. A las mujeres nos pasa mucho, es muy, muy, muy común que de repente sintamos este tipo de molestias o que andemos inflamadas, y es terrible. Es terrible. Entonces, créeme que no es normal que estés estreñido. No es normal que te inflames. No es normal que tengas gastritis. Es muy diferente que sea común y que te pase seguido. Muy diferente a que sea normal. No es normal. Tu cuerpo te está diciendo que no está bien. Tu cuerpo te está diciendo que algo está pasando y que pues hay que echarle ganitas y cambiar ciertos hábitos para que no te vuelva a suceder. Porque una cosa es que te pases seguido porque tienes malos hábitos y otra cosa es que sea normal. Así que vamos a darle con todo. Tomen agüita hoy. Vámonos a un pequeño corte. Soy Delis Guerrero y regreso con más para ti. 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
1: Y nos vamos con Notita Coqueta. Hoy en la mañana estuvimos platicando de varias cosas y hacemos así, recapitulación. Vamos a recordar a Majo González, esta comentarista mexicana que hizo historia al convertirse en la primera mujer en narrar en español una final de la Champions League masculina. Ella escribió en sus redes sociales, los sueños cuando se trabajan tanto y tienes a las personas correctas a tu lado, se cumplen. Así que rodéense de gente bonita. También estuvimos hablando de que la WWE regresa a México después de 15 años. Oh yes, baby, después de 15 años nuevamente vamos a tener acá tres sedes y va a estar, al parecer, pues ya sabes, México, Guadalajara, Monterrey. Van a estar en territorio mexicano, marcando la primera ocasión en 15 años. Y ahora vamos a hablar de esto que me pareció muy interesante, los brazos del T-Rex. Los dinosaurios siempre me han llamado la atención y creo que ha sido algo pues como muy significativo, principalmente para los niños. Hay muchos niños que de verdad les llama mucho la atención los dinosaurios, y es que ¿cómo no? O sea, no estamos hablando de seres míticos ni estamos hablando de cuentos de hadas. Estamos hablando de unas bestias gigantescas que existieron hace miles de millones de años en el mundo. Así donde estamos pisando hoy en día. O sea, váyanse a Coahuila y el museo está impresionante. Y me encanta. De verdad que está súper, súper bonito. Pero bueno, siempre han sido un misterio, eso sí. ¿Y por qué? Veamos, los brazos del T-Rex, ¿para qué le servían a un depredador tan gigantesco estas extremidades tan pequeñitas? Pues resulta que un nuevo estudio publicado en el Proceedings of Royal Society B, liderado por el University College of London y la Universidad de Cambridge, parece haber encontrado la respuesta. Dice, la cabeza tomó el papel de los brazos como método de ataque. Es un caso de úsalo o piérdelo. Los brazos dejaron de ser útiles y se redujeron con el tiempo. Esto fue explicado por Charlie Shearer, que es el autor principal de este estudio. Básicamente por eso dicen que son las gallinas son los dinosaurios modernos, ¿no? O sea, imagínate un T-Rex. Pues sí, básicamente una gallinita, pero bueno, esas tienen alas. Tras analizar 82 especies de dinosaurios depredadores, los investigadores descubrieron que la reducción de los brazos se repite en 5 familias distintas, especialmente en aquellas que cazaban presas gigantes. Y por eso, pues los bracitos, ¿no? Hoy protagonistas de incontables memes, son en realidad la huella de una de las adaptaciones evolutivas más efectivas de la naturaleza. Y es que a pesar de tener garras y todo el rollo, ahí sí, imagínate la situación para tener equilibrio y mantener ese balance. Les repito, este estudio es el Proceedings of the Royal Society B y es liderado por el Society College London y la Universidad de Cambridge. 82 especies de dinosaurios depredadores fueron las que estudiaron. 82. Y la conclusión, pues el T-Rex se hizo, los brazos del T-Rex se hicieron pequeños porque dejaron de ser necesarios para cazar y como para qué. Así como las muelas del juicio ahorita ya no les están saliendo a los niños. Qué bendición, ¿no? Los investigadores explicaron también que la cabeza terminó por reemplazándolos. Es la huella de una de las adaptaciones evolutivas más efectivas. Y es que también está la razón en el tamaño de sus presas, ya que atrapar a un saurópodo de 30 metros con las garras, pues no era eficiente. Era mucho más práctico morder, aguantar con esas mandíbulas capaces de aplastar huesos de inmediato. Así que la evolución pues priorizó cráneos más fuertes, mandíbulas más poderosas, mordidas fuertes y desgarradoras. Y aparte el T-Rex no fue el único. Está también el Carnotaurus, que tenía brazos todavía más pequeños. El Tirano Titán, que es un depredador argentino, casi tan grande como el T-Rex, pero 30 millones de años todavía más antiguo y quedó segundo en la medición de cráneo más robusto. Y es que, bueno, si por ahí vieron la serie de dinosaurios, que me pareció maravillosa, narrada por Morgan Freeman, dirigida por Steven Spielberg, es impresionante. Nosotros pues vemos cómo o conocemos cierta faceta de los dinosaurios, pero en realidad han evolucionado, fue una especie que evolucionó, son muchísimos, muchísimos años, son diferentes especies, incluso en las mismas de los dinosaurios, bueno, surgieron de un lugar, de una especie en específico. Si no la han visto, tienen que verla, a mí me pareció maravillosa y de verdad que muy, muy, muy interesante. Entonces, pues ya les pasé el dato, está en Netflix. Y aparte, bueno, pues ya checamos este estudio de los bracitos de los T-Rex. 5:45, nos vamos un pequeñísimo corte y voy a regresar con más para ustedes. Soy Delis Guerrero, en todas partes, ponte Exa.
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17: Seis con tres minutos, ya las 6:03. Elis Guerrero contigo hasta las 7.